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0: 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Eso va a romper los clubs.
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Como dice mi abuela, hay un tiempo para todo, y ahora es el tiempo, es el dueño.

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0: Son las 3:00 de la tarde.
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0: Son las 4 en punto de la tarde.
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0: Muy buenas tardes, aquí comienza Saque Inicial de Radio Guijuelo. Hoy el Municipal Luis Ramos acoge el partido de vuelta de la segunda ronda de los play-offs de ascenso a Segunda Federación entre el Club Deportivo Guijuelo y el Palencia Club de Fútbol. Y como es habitual, el equipo de Radio Guijuelo también se ha desplazado hasta allí, hasta el Municipal, para contarles en directo todos los detalles de este encuentro. Así que vamos a conectar con nuestros compañeros Damián Martín y José Alberto García. Muy buenas tardes, chicos.
1: Hola, buenas tardes, Lorena. Buenas tardes a todos. Ya estamos en el Luis Ramos en esta tarde de calor aquí en Guijuelo, en torno a 30, 31 grados de temperatura, sol y un poquito de viento, que la verdad es que se agradece cuando se deja notar aquí en la grada del Municipal, que presenta ya una buena entrada. La verdad es que no va a haber tanta gente probablemente como en el día del Santa Marta, pero se le va a acercar. Va a ser un partido pues con expectación, porque en el día de hoy se determina cuál es el representante del grupo de Castilla y León para seguir en liza y para conseguir el ascenso a la Segunda Federación. Por cierto, el que gane en la eliminatoria de hoy tendrá que enfrentarse al Tamaraceite, que ganó el partido de día 3-0 y que empató a 1 en el partido de vuelta frente al San Fernando, que parecía que iba a ser el rival a batir, el segundo clasificado del grupo canario, pero al final ha sido el cuarto clasificado en liga regular, el Tamaraceite de Gran Canaria. José Alberto García, buenas tardes.
2: ¿Qué tal? Buenas tardes.
1: Muy mal, se le tiene que dar al Guijuelo para que no supere la eliminatoria en el día de hoy.
2: Bueno, pero al final con el 1-0 el Palencia se mete en el partido y esto puede ser largo de la prórroga. Yo creo que hoy es un partido donde los primeros minutos el Palencia tiene que apretar a ver cómo reacciona el Guijuelo. Y si pasa ese tramo, pues el Guijuelo, a ver, lo tiene en la mano, lo tiene más fácil incluso que cuando vino el Santa Marta. Tienes un resultado mucho mejor. Pero bueno, delante está un Palencia que si su entrenador acierta un poquito, porque yo a mi modo de ver que el partido en la Balastrera lo pierde su entrenador cuando mete al equipo atrás con el 1-0. Y si hubieran seguido en esa línea, estábamos haciendo otra cosa. Pero bueno, yo creo que el Guijuelo lo que tiene que salir es a merced del rival, a ver qué hace el rival, y luego a partir de ahí ir creciendo. Pero sí que, bueno, pues se tiene que dar muy mal, porque al final también el empate te vale.
1: El Guijuelo tiene que salir a merced del rival. Yo creo que el Guijuelo tiene que salir
2: no tiene prisa
1: a lo suyo.
2: Sí, pero que no tiene que...
1: Sin prisa. Suyo.
2: Sí, pero que tampoco tiene prisa. Yo creo, bueno, a ver, me espero que el Palencia apriete, que el Palencia vaya fuerte, que el Palencia te meta en el partido desde el inicio, si quiere llevarse a la eliminatoria. Si no quiere llevarse a la eliminatoria, pues bueno. Y ahí, pues el jugador también tiene que jugar tranquilo, el Palencia se volcará y tú puedes matar a la contra. Pero lo que está claro es que la primera media hora es fundamental. Si llegas a la primera media hora con empate a cero, pues lo tienes casi hecho.
1: Yo sigo diciendo que junto con la partida del Guijuelo, la del Palencia es la mejor.
2: Para mí es mejor
1: de
2: la
1: este
2: del
1: grupo.
2: Palencia.
1: Y a estas alturas de temporada, pues probablemente sea mejor la del Palencia, porque en el Guijuelo sigue habiendo bajas muy importantes.
2: Ellos no tienen bajas, de hecho recuperan a un jugador que se perdió la semana pasada el partido por paternidad. Al final tienen a todos y el Guijuelo, pues si miras el banquillo, tiene a Robert.
1: Porque Robert y Keita, a lo mejor.
2: Sí,
1: ¿no?
2: Keita para defender, porque sí, Quique ha entrenado esta semana, pero no lo mismo entrenar que la competición, a ver cómo aguanta también ese cuádriceps. Dani, pues el hombre está luchando con todo, con el pubis, entra un día, sale, pero no sé si está también al 100%. Entonces, bueno, ahí sí que el Palencia tiene más donde elegir. Lo vimos en el partido de allí de Balastera, es que los cuatro que salen, pues perfectamente están para jugar titular en el Guijuelo. Entonces, si el partido se va largo, si el partido se va con ese 1-0 que no queremos, ese 0-1 que nadie quiere, pues ahí el Palencia en una prórroga te puede hacer daño, porque de modo de ver tiene más fondo de armario que el Guijuelo.
1: Bueno, recordamos que el partido de ida acabó con 2-3 en el marcador. Esto evidentemente favorece al Guijuelo, que con el empate después de la prórroga seguiría pasando la eliminatoria y por tanto pues no entraríamos en ronda de penaltis. Esta es la ventaja de acabar por encima en clasificación del Palencia, pero evidentemente pues no deja de ser un resultado a favor, pero corto. Y el Palencia, pues como decimos, entendemos que tiene mucho potencial y que te pueden poner complicada la situación en el día de hoy. Bien, es cierto que yo también estoy contigo. La primera media hora es clave. Porque me imagino al Palencia saliendo a morder desde el minuto uno. Y ahí el Guijuelo tiene que templar gaitas, tiene que calmar, sí, tiene que estructurarse, tiene que ordenarse, tiene que concentrarse. Y a partir de ahí, bueno, pues ir quedándose un poquito más con balón y generando también su juego de ataque. Yo por ahí sí que lo veo, pero hay que tomarse las cosas, pues eso, con cierta calma. Y aunque el Palencia marque, no pasa nada.
2: No pasa nada, porque tú tienes todavía el marcador con ese empate. O sea, el partido sería largo, pero ahí sobre todo Canario, Iker, Exxon y Samu son los que van a marcar esa media hora. Esos tres, dos caídos a banda, uno por delante y el Exxon haciéndote el trabajo fuerte, sucio. Es que hoy está Iker, es que Iker yo lo sigo sin entender cómo el otro día sale en el minuto 70 y pico, con las que luego cuando sale empiezan a crear peligro, que es ese rato que tiene el Guijuelo ahí con el 2-3.
1: Ellos salen con un 4-4-2, reestructuran a un 4-5-1 después del gol, minuto 6, y yo creo que ahí
2: muchos
1: es
2: movimientos
1: donde les dan alternativas a los del Guijuelo.
2: Sí, claro, ahí hace muchas cosas raras, ahí yo, fíjate, yo sigo diciendo que este tipo de partidos los entrenadores lo que hacen es liarla. Tú sácate el plan que tengas y guárdate algo por si acaso, pero no empieces que si pongo el equipo atrás, que si cambie el dibujo, que si meta uno, que si meta el otro, que si... Al final la lías con el equipo que tiene. Yo creo que jugador por jugador el Palencia tiene más plantilla que el Guijuelo.
1: Hoy.
2: Al final es que estamos hablando que este Guijuelo no tiene a Cristóbal, titular indiscutible, capitán de este equipo. No tiene a Juan Carlos, que sería titular y te daría muchas cosas por arriba. Los que tienen el banquillo, pues al final, bueno, pues son dos chicos juveniles que hay que agradecerle que están haciendo un trabajo muy bueno, pero no deja de ser chicos juveniles. Entonces no tiene el fondo, mira lo que tiene en el banquillo. Hoy no juega Vallecillo, de titular, que para mí es el mejor del Palencia con muchas diferencias sobre el resto.
1: El partido tirado fue.
2: Se guardan a Ríos otra vez, se guardan a Dricalvo, se guardan a Viti, o sea, como plantilla, tiene mejor plantilla el Palencia. Técnicamente, el Guijuelo tiene, a mi modo de ver, mejor entrenador que el Palencia.
1: Bueno, vamos a conocer protagonistas del partido. Hoy para el Palencia jugará Lizardo, Marcos, Mongil, el Capi, Rodri, Canario, Iker, Miguelito, Edson, Mario Robles y Samu. Quedan en el banquillo Unai, Boitea, Vallecillo, Santana, Astudillo, Adri Calvo, Viti, Keller y Ríos, entrenados por Walter Pandiani. Para el Club Deportivo Guijuelo, que entrena a Rodrigo Hernando, jugará en el día de hoy Guzmán en portería. Línea defensiva para Boigues, Javi Alonso, José Ruiz y Flores. Por delante, Kina Teder. En la manija, Tres Gallo y Alberto. Abiertos en banda, Hugo y Elorza. Arriba y como referencia, Alex García, quedando en el banquillo Dani Fernández, el portero suplente, Keita, Robert, Dani Sánchez, que tiene algunas molestias, Quique López, que tiene algunas molestias, y los juveniles Hacha y Beltrán. El colegiado será Mateo Ortega Peña, auxiliado en las bandas por Rodrigo Moral y Jorge Fernández. El cuarto árbitro será Rubén Gámez Lleira, de todos ellos del colegio Burgales. Estos son los protagonistas del partido de vuelta, que dejará a uno en la cuneta y que permitirá al otro equipo, una vez que ya se erige como representante del grupo de Castilla y León, en la final ya de carácter nacional, que va a medir, como hemos venido contando, al Tamaraceite, el conjunto de Gran Canaria, que ha superado al San Fernando y que por tanto es el rival, teniendo en cuenta el sorteo que se producía en su momento, el rival del Club Deportivo Guijuelo, que es al menos lo que esperamos, o del Palencia Club de Fútbol, que deseamos que no sea así después de la celebración de este partido, en el que en la grada, como decíamos, sobre todo la local, está más o menos como el día del Santa Marta, un poquito menos. Eso sí, de Palencia han venido bastante menos que desde Santa Marta.
2: Bastante menos, pero se han animado a última hora, ¿eh? Que durante esta semana estábamos hablando que habían retirado 10. El viernes sí que habían retirado como 27 entradas. Ahora se ha animado un poquito más. Yo creo que puede haber en torno a unos 50 de Palencia. De hecho, la grada visitante es para 80 aficionados y yo creo que no se han vendido todas esas entradas de Palencia. El fondo
1: está vacío,
2: sur estaba preparado para ello, está totalmente vacío. Y en cuanto al Guijuelo, pues bueno, pues esos 450, yo creo, más o menos puede haber. Pero claro, la diferencia con respecto al Santa Marta es que de Santa Marta llegaron 250 personas.
1: Evidentemente, llegamos a superar los 900.
2: 905 fue la cifra oficial. Sí.
1: Así que, por tanto, bueno, veremos a ver luego cuando tengamos ya ese dato en la comparativa, pero a priori no se va a llegar a esa cifra, evidentemente. Al menos en cuanto a la situación sobre el terreno de juego, el fondo de la piscina con la cantera y aficionados del Guijuelo, pues presenta una buena imagen. La zona de grada también de la afición guijuelense está prácticamente llena, por no decir llena, y quedaría ahí ese huequecito en la zona del Palencia, y luego el fondo de la portería del circuito de motocross, que es evidentemente donde, sí, bueno, pues está un poco más como un día normal, me refiero.
2: Sí, sí, porque al final esa zona estaba reservada un poco para esa ciudad del Palencia, finalmente no. Lo veo, sí, los que hay son ruidosos, han traído sus bombos, han traído estas pupucelas, estas que se pusieron, sí, de moda en el Mundial. Y bueno, pues vamos a ver si no hacen el ruido suficiente y se oye más a los aficionados de la Guijuelo, que al final también aquí, si se oye a los aficionados de Guijuelo, es porque el Guijuelo va bien, va en buen camino. Así que vamos a ver cómo se da el partido.
1: Bueno, en cuanto al Club Deportivo Guijuelo, salta ya al terreno de juego con el Palencia y, iba a decir, el trío arbitral, pero
2: son cuatro.
1: Hoy son cuatro porque hay un cuarto árbitro por si acaso hay algún tipo de incidencia. El Palencia, que jugará con sus colores habituales, con todo de morado en la camiseta y el pantalón, medias blancas. El Guijuelo también con su indumentaria habitual, camiseta verde, pantalón blancos, medias verdes. Aplauden a la grada a los asistentes en el día de hoy aquí en el Municipal Luis Ramos, y pues se procede ya al saludo protocolario. No he comentado que de nuevo los porteros vuelven a jugar todo de negro.
2: Sí, bueno, es un poco también la cuestión de
1: coincidir en colores arbitral, también en la ida.
2: Sí, Palencia que cambia calzón, ha jugado de todo morado con la camiseta, con las calzonas blancas, el Guijuelo como debe, verde, blanco y verde. Y ahí el conjunto de Rodrigo Hernando que vuelva a repetir ese 11, y quizás durante la semana, bueno, pues existía esa duda de si podría entrar Robert, bueno, había muchas más alternativas después del buen partido que hizo ahí el Guijuelo, así que bueno, pues mismo 11, así que a ver qué tal se da la cosa.
1: La idea de Rodrigo, me imagino además también misma idea, mismo 11 y misma idea. Guzmán capitán para el Guijuelo, Monjil capitán para el Palencia, y el Guijuelo que interpreto, ¿no?, que el partido que quiere plantear en el día de hoy es similar, ahora bien, sin los errores del primer día.
2: Sí, pero ellos también, yo leyendo un poco esta semana, estos días, un poco las pocas noticias que vienen de Palencia, pues pasa un poco como en Salamanca, unos hablan de un equipo, otros hablan de otro, pues sobre todo Pandiani, se espera que el Guijuelo siga jugando muy directo, tampoco le he visto que jugara tan directo el otro día, y ellos con la intención en los primeros 15 minutos ir a la presión.
1: Yo creo que Pandiani como jugador espectáculo, como entrenador
2: le cuesta,
1: necesita
2: todavía
1: mejorar.
2: Necesita,
1: sí.
2: Está todavía en tercera federación, ya que
1: bueno, al Guijuelo le viene bien.
2: A mí me voy a ver, tiene un equipazo.
1: Hombre, aquí la gran diferencia es que los espacios que pueden encontrar estos jugadores en la nueva balastera, aquí no los van a tener.
2: No, aquí no los van a encontrar, y por eso, bueno, pues él hablaba de campo pequeño, de dimensiones reducidas, y que había que ir a la presión para, bueno, pues para que el rival cometiera el error. Vamos a ver cómo se va el partido, pero yo sí que me espero los primeros minutos del Palencia, vamos.
1: Bueno, pues comprobando el colegiado que está todo correcto, de momento va a ser el Palencia el que ponga la pelota en movimiento, el Guijuelo que jugará en esta primera mitad en la portería de la piscina, con el Palencia en la del circuito de motocross, preguntando al colegiado si está todo correcto al portero del Palencia. Comienza ya el partido, rueda la pelota en el Municipal Luis Ramos, partido de vuelta de la segunda eliminatoria del playoff, buscando por tanto el pase a la final, a la eliminatoria definitiva. Juega el Palencia en la frontal, balón que trata de cerrar el Guijuelo con el Orza. El colegiado dice que le dio en el pecho un balón que quedaba ahí en duda y que protestaba el Palencia, que de momento, pues en estos primeros compases, es quien mantiene la pelota, el Guijuelo basculando y esperando el momento de recuperar el primer balón para poder jugar, lo que de momento no se le ha dado.
2: Ellos juegan a juegan más directos, ellos juegan a la lucha de Exxon, que al final te va a dar, es por arriba te da muchas cosas, con los pies le cuesta un poco más. Y van a jugar un poco a que Edson se, entre comillas, se pegue con los centrales y buscar segundas líneas para jugadores como Iker, Canario, Samu. Esos tres futbolistas no los tenemos nosotros. Esos
1: Iker,
2: tres futbolistas son
1: era precisamente
2: jugadores.
1: El que cometía la falta, agarraba a Kinateder, agarrón prolongado, amonesta verbalmente al del Palencia. Y bueno, pues vuelta a empezar en esa primera acción para el Guijuelo. Javi Alonso, presión alta ahora del Palencia, saltaba a buscar esa presión, Canario aquí abierto en banda izquierda, la pelota arriba, Alex que no llega, sí que lo hace Monjil, balón dividido, Alberto, es Flores finalmente el que lo acaba bajando, con Samu apretando y Alberto resolviendo, tiene que empezar a asentar un poquito su juego el Guijuelo, ¿eh?
2: Sí, tiene que asentar, por eso tiene que un poco descolgarse Alberto de esa posición de media punta, porque ellos sí que salen alto, salen con esa presión, al final es lo que te digo, que yo creo que en esa media hora por lo menos quieren intentar hacer un gol para luego pues dibujar otro escenario, porque luego, bueno, pues en una prórroga puede pasar cualquier cosa, pero mínimo yo creo que es esa la idea, un poco por lo que está viendo en estos dos minutos y por lo que hemos podido extraer un poco de las declaraciones de Pandiani esta semana. Pero también eso lo tiene que aprovechar el Guijuelo, porque una de las cuestiones que vimos en la balas 3 es que el Palencia se rompe, que tienes a esos tres jugadores que hemos mencionado junto con Exxon y luego tienes otro bloque, y ahí es donde está el espacio cuando viene Alberto.
1: Bien, es verdad que el Palencia se rompe, pero con el 4-4-2 aguanta mejor la estructura.
2: Aguanta mucho mejor, sí, pero si van muy arriba, ahí, sobre todo, hoy te lo va a dar Rodri, que Rodri te va a dar más consistencia ahí que Mario. Mario, fíjate, está casi metido de pivote defensivo, que es un poco el que te rompe.
1: Juega Alex García entre líneas, viniendo a buscar esa pelota. Rodri juega para Alberto, el balón que tocaba Samu se va a perder por el lateral. Lento en cuanto a la acción primera, en la que podría haber cruzado tres cuartos hacia arriba.
2: Por cierto, además en el dato, 595 personas entradas, pero ahí hay que sumar gente de cantera y demás de integrantes, pues, del club que no suelen pasar por taquilla, pues unas
1: 695, me has dicho.
2: Sí, unas 650 más o menos,
1: pues
2: a ver, sí.
1: Pues un poco en la línea que yo decía, no me he ido muy lejos, ¿eh?
2: Incluso puede, si sumas los 250 del otro día, estamos hablando de 1000. Que el otro día vinieron 250 de Palencia, ¿eh?
1: Sí, sí, por
2: 900,
1: eso
2: 1000 más o menos, estamos en los mismos. O sea, lo que es afición del Guijuelo, más o menos la cifra del partido ante Santa Marta.
1: Buscaba Iker la apertura para Canario, que finalmente se quedó a unos metros. Balón largo que recupera Boigues para el Club Deportivo Guijuelo. Atrás para Guzmán, salta Iker a la presión. El palotazo arriba ahora de Guzmán, quiere buscarlo Hugo, tocaba con el pecho, la juega para Elis García, de nuevo Hugo. Bien, aguantando la pelota, jugando para Tres Gallo, apertura por la derecha, esta sí puede ser la mejor del Guijuelo en cuanto a número de toques para salir desde atrás. Trataba Boigues de proteger y de llevar balón hacia adelante, pelota que se pierde por el lateral, dice en línea que la tocó Marcos, que protesta y mucho el del Palencia, es verdad que no lo pareció, ¿eh? No.
2: Bueno, pero hay que aprovechar todas, hay que bajar un poquito las revoluciones de salida y el Guijuelo de momento está bien.
1: Balón desde banda derecha, Boigues preparado para ponerlo en movimiento, Kinateder que habla con él, pegado está Iker dentro del área, Tres Gallo también, el Orza, ese balón que vuela, la toca Tres Gallo en la frontal, Javi Alonso, arriba, era Hugo el que se quedaba con esa pelota, balón alto, quiso meter la pierna y fácil para Lizardo. Pero bueno, ya asoma la patita, ¿eh?
2: Sí, por lo menos acaba la jugada y dices, aquí también estoy yo, que de momento estoy que ganando la eliminatoria. Lo único que el balón se le queda demasiado alto para Hugo, pero bueno, al final consigue sacar el disparo.
1: Hugo, que luchaba precisamente con Samu por quedarse con la pelota. Miguelito la juega atrás para Capi. Capi que juega para Monjil, quedándose con balón. La presión de Alex y Alberto obligan a echarle el balón a Lizardo para volver a empezar de nuevo Capi. Bueno, bien que Alberto también se anime a buscar esa ese tipo de presión, ¿no?
2: Sí, ahora que, sale pero bien que no se le gaste mucho.
1: Con la presencia de Mario Robles, con Marcos, bien, que tiene que meter la pierna, atento ahí al cruce. Aún así luego la volvió a perder el Guijuelo, juega Rodri con Capi. Ya recula el Guijuelo para plantar línea sobre 15 metros por delante de la frontal. El Orza que intentaba despejar el balón que le cae para Iker. Viene Mario Robles, pierna derecha, el envío no es bueno. Va a ser Hugo el que despeje, también se equivoca en la acción. Balón al lateral para el Palencia, que tiene prisa. Ya está en juego de nuevo la pelota. Miguelito con Samu. Samu que viene conduciendo por dentro en la frontal. Quiere abrirse un huequecito. Se frena Flores con él. No le dejó espacio. Miguelito que la va a poner sobre el área. Se la quita encima José Ruiz para el Club Deportivo y Juelo. Y esto permite sacar a los suyos de ahí.
2: Sí, por lo menos coges
1: el
2: un poco
1: Palencia
2: de
1: aprieta, ¿no?
2: Aprieta. Hoy además tiene a Rodri, que fue el dorsal número 6, que es un jugador en el centro del campo que te da muchas cosas, que fue el que no estuvo en el partido de ida, que es el que te da un poco esa claridad a la hora de que el equipo no se rompa tanto. El otro día, si te fijas, estaba Mario Robles más arriba. Y bueno, pues ya conocemos cómo es Mario Robles, al final mete mucho el culo hacia atrás y rompe un poco. Y el Palencia sí que tiene más consistencia. También el cambio de dibujo que comentabas. Y cuidado con este tipo de acciones, que también las han estado entrenando durante toda la semana, sabiendo un poco las dimensiones del terreno de juego. Y a balón parado ellos tienen potencial por arriba.
1: Sí, evidentemente, aquí ya sabemos que el juego de estrategia pues dice mucho sobre los marcadores. Y el Palencia pues evidentemente tiene que apretar y tiene que aportar todo lo que pueda en el ataque. No puede menospreciar este tipo de acciones. Me imagino yo que el Guijuelo también lo tendrá claro, ¿no? Mira, ahora Rodrigo
2: sí,
1: colocando
2: no,
1: a los suyos.
2: Nos cuesta defender el balón parado.
1: Para sacar a Tres Gallo.
2: Claro, hay que sacar y no dejarles tan metidos.
1: Balón que va a poner en juego el Palencia. Amagaba una para ahora, ya parece ser que sí, ponerla. Jugada ensayada sobre primer palo, balón rasito, metido primer palo. Ahora en el disparo, Guzmán que se la acabó quedando. Atento estuvo el portero del Guijuelo. Al final acaba jugada el Palencia sin demasiados problemas, ¿no?
2: Claro, al final. Y es que este tipo de acciones ahí de que se inventan los entrenadores, es que hay que hacerlo más fácil, es más peligroso
1: ponerla a la olla
2: con todo el potencial que tienes por arriba, que no abrirla a un jugador como han hecho, que ya se te echan todos los compañeros, todo el rival encima, y los otros ya están en alerta. Pero bueno, bienvenida sea para el Guijuelo, ¿sabes?
1: A mí tampoco me ha parecido mala. Tienes una apertura, pero si la pones de primeras bien, si no tienes una
2: segunda
1: opción en el
2: disparo. Evita la sorpresa de segunda línea.
1: Sí, eso perfecto, ¿no? Pero bueno, al final es una cuestión también de ir jugando ahí una partida de ajedrez, buscando diferentes alternativas y buscando también,
2: bien,
1: en este sentido, pues hacer cosas diferentes, ¿no? Falta ahora de Monjil.
2: Te reparte mucho,
1: El colegiado, Alex García, que se duele de un golpe en la cabeza, ¿eh?
2: Sí, yo creo que entra, le da abajo,
1: delante,
2: pero luego
1: sí.
2: Va con es de los jugadores que acaba los partidos de aquella manera, porque va bulto muchas veces Monjil, y va a destiempo y es de los que da el balón, pero luego te intenta dejar un recadito.
1: Tercera falta favorable al Guijuelo, que ha cometido solo una, Alex García, que quería sorprender buscando un saque rápido. No acabaron de entender los compañeros y viene Flores. Junto con Alex van a ser los encargados. Flores, pierna izquierda para meterla lo más cerca posible de portería. Alex García para abrirla y que los que están ahí en segunda línea tengan la oportunidad de llegar en el segundo palo de portería de Lizardo, que de momento coloca a dos en la barrera. Innecesario. Por otra parte, está muy lejos. Alex García, el Orza que pasa por encima. Flores también, va a ser Alex el que la ponga directamente a puerta. ¡Ay! Apareció el bote y pudo sorprender a Lizardo. No encontró palos, pero nos sorprendió a todos.
2: Sí.
1: También a Lizardo.
2: Sí, pues está muy lejos, pero bueno, ahí porque ha colocado a dos. Que decías tú que eres necesario a los dos. Si no tiene barrera, pues tiene más espacio.
1: No, innecesario porque tú tienes uno en el palo, esa jugada te la marca uno o dos. Da igual, el que sobra es el segundo.
2: Pero mira, ahí Alex estuvo a punto de sorprender. Y bueno, viene el Guijuelo, al final ha tenido dos llegaditas, que bueno, pues una, la de Hugo, acaba en manos de Lizardo, flojita, y está ya un poquito más cerca.
1: De momento falta que aparezca más Alberto, ¿eh?
2: Ya, pero es que tiene mucha gente ahí, junto.
1: No digo que no, claro, efectivamente, yo sé de las dificultades, ¿no? Pero es lo que me falta, porque es el que puede girar al equipo. Ojo, ahora Guzmán que se equivoca, la entrega directamente para Samu que dispara, Guzmán que repele, se la quita de encima Javi Alonso. aplaude la grada y el dominicano, que tiene muchísimas cosas buenas, hay veces que también tiene sus cositas, digamos.
2: Sí, eso te puede costar un partido, ¿eh? Estamos en, mira qué minuto era. Sí, ese balón va para adentro, minuto 10. Con un fallo de individual, anímicamente, se te puede ir la eliminatoria, ¿eh?
1: Minuto 10, balón colgado de nuevo sobre el área. Edson, que viene, falta. Javi Alonso con él. Boigues, que toca con la cabeza, pero hay falta de Edson, dice el colegiado. Así que será balón para el Guijuelo, por cierto. Qué final de temporada de Javi Alonso, ¿eh?
2: Pues sí, Javi ha ido quedándose en esa posición de la nada, porque hay que ser realista, de la nada ha pasado al todo. Y de momento, pues tiene la confianza de Rodrigo Hernández.
1: Haciendo partidos muy correctos.
2: Y no estamos hablando de partidos normales, son partidos de un playoff, en una posición de central que en este tipo de tercera federación es muy clave.
1: La pelota que vuela por el cielo del Municipal, Edson, el que tocaba directamente al lateral. El saque largo de Guzmán, no acabó de encontrar a ningún compañero, y eso luego yo creo que también se precipita. Podía haber hecho muchas cosas más. Claro. Ahí a la zona donde la echó, es que no había nadie.
2: No, hay que evitar ese tipo de errores. Errores son esos tipos de acciones, hay que minimizarlas cuanto antes, porque es donde están los partidos donde están tan igualados, porque al final este partido allí también estuvo igualado. Pues al final el Guijuelo consiguió los goles también aprovechando un poco los errores del Palencia.
1: Alex García, que disparaba desde lejos muy muy flojo, sin problemas para que se la quede Lizardo. Ahora Kina Teder, que ni para Boigues ni para el Orza. Balón lateral para el Palencia, que sí que es cierto que tiene más balón, que sí que es cierto que está más en campo contrario, pero también es cierto que de momento no acaba muchas jugadas, y las que ha acabado sin peligro para Guzmán, no. O con muy poquito peligro, ¿no?
2: No se encuentran tan cómodos como la balastera normal.
1: Hay menos sitio, claro. Espacios son otros. Alberto, que quería llevarse la pelota, bien, Tres Gallos ahora para la carrera del Orza. Se le queda un poquito largo ese envío. Podía haber señalado el colegiado la falta sobre Alberto, también es correcto, ¿eh?
2: Porque sí, no, pero ya deja
1: el
2: seguir,
1: envío,
2: ¿no?
1: De Tres Gallos era como claro, ¿no? Para el
2: Orza.
1: Y Guzmán se duele del pie.
2: Cuidado, que eso sí que es mala noticia, ¿eh? Cuidado, Guzmán, que se duele del pie. Y aquí no es para perder tiempo, ¿eh?
1: No, yo creo que no va a tener. Creo que le han pisado.
2: Puede ser.
1: Sí, pues
2: si es un piso,
1: tengo la sensación,
2: pues
1: ¿eh? Solo eso. Tengo la sensación, pero no me hagas mucho caso. Se quita la
2: bota. ¡Ah, que se le ha roto la bota!
1: Ah, que se le ha roto.
2: Vale, vale, sí, mejor, sí, mejor.
1: Pues a lo mejor le han pisado.
2: Sí, no.
1: Pidiendo
2: que tiene problemas con las botas, sí, se la ha roto, o que le hacen daño, alguna cosa, pero cambia. Bueno, si es cambio de neumáticos, o sea.
1: Cambio neumático, sí, como tú dices. Es esa, ¿no? No parece otra cosa. Mira, pues, si te parece, Lorena, en lo que se cambian las botas, nos damos una vuelta por escaparates, aunque sea un poquito pronto. Aprovechamos, minuto 13, primera mitad, Guijuelo 0, Palencia 0.
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4: Bueno, se reanudó el partido una vez que Guzmán se calzó unas nuevas botas y de momento sigue la misma tónica con el Palencia apretando pero sin generar peligro, con el Guijuelo pues un poco contemporizando, esperando a su momento y en cuanto que aparezca Alberto llegará ese momento, José Alberto.
5: Ya, pero Alberto tiene mucha gente y además hoy, lo que te digo, la posición de Rodri en el centro del campo, pues Pandiani le da toda la libertad a él y si te fijas a Mario Robles está detrás de Alberto todo el rato.
4: No ha aparecido el Orza le ponemos balones. No ha aparecido Hugo porque no le ponemos balones. Al final el Guijuelo.
5: Hoy tiene más estudio al Guijuelo.
4: Le falta gestión.
5: Cuidado,
4: José Ruiz, que bueno. Salía, ojo a la pelota, que se la lleva el Palencia dentro del área. Balón cruzado. Otra vez Guzmán tapando el primer palo. Después de la acción de José Ruiz, que se va a llevar la cartulina amarilla. Llega a destiempo y se lleva por delante a Mario Robles. Sí. La verdad es que la falta vuelve a ser una falta esa de salida de posición de José Ruiz y es clara. Lo que pasa es que, bueno, se la lleva el Palencia y el colegiado deja seguir.
5: No, el árbitro está bien, ¿eh? La está dejando bien y Iker lo hace perfecto, pero el disparo le sale muy, muy mordido, ¿eh? Y eso es raro.
4: 18 y medio de partido, 0-0 en el marcador y amarilla para José Ruiz.
5: Y eso le va a modificar mucho también porque es que el Palencia aprieta mucho, va siempre al límite y un central con amarilla tanto tiempo, pues...
4: Pero a José Ruiz esto le pasa bastante a menudo, ¿eh? Saque largo, tan largo que bota en la frontal de la portería de Lisandro que se queda con el balón.
5: Tengo que decir que al igual que en la ida, Pandiani no estuvo muy acertado, aquí por lo menos ha estudiado más al Guijuelo, ha dicho... El que juega, yo creo que es Alberto, voy a ponerle, y es que está Mario muy pendiente siempre de Alberto. Uf.
4: Falta ahora de Iker, que va, está siguiendo el colegiado sobre siempre. José Ruiz.
5: Amarilla,
4: y amarilla para Iker. Por similar a la de José Ruiz, sí.
5: Pues eso también le va a modificar mucho su forma de jugar a Iker, ¿eh? Porque juega, como vuelvo a repetir, este juega al límite siempre.
4: Siempre va al límite y siempre va a seguir yendo. O sea que,
5: pero con amarilla, tiene que guardar un poco, ¿no?
4: Yo no me lo creo.
5: El partido estos 20 minutos para...
4: Bueno,
5: malo no. Pero
4: en estos primeros 20 minutos ha habido 10 en los que el Palencia ha intentado, el Guijuelo se ha defendido bien y ahora digamos que está en el limbo. Sí. Ni es para el Palencia ni es para el Guijuelo, que, bueno, pues está haciendo yo creo que también lo que tiene que hacer. Esperar, concentrado defensivamente, no concediendo, sobre todo no permitiendo correr en las bandas que ya vimos en la primera eliminatoria, el prepartido de ida, que es donde estaba el inconveniente. Samu prácticamente no tocó balón, Canario tampoco.
5: No, eso es bueno, no están apareciendo, claro. Pero claro, allí tienen muchísimo más momentos para correr, aquí no tienen tanto espacio para correr.
4: Sí, está muy similar, sí. Ambos conjuntos al final acabas mirando sobre el terreno de juego y acaban faltando las mismas fichas, ¿no? Sí. La de Alberto por dentro para el Guijuelo, la de Rodri por dentro para el Palencia, Samu, Canario, Elorza, Hugo, que son las que le faltan al Guijuelo por bandas.
5: Sí, Elorza no sé si habrá tocado un balón, Hugo lo que ha tocado.
4: Sí, pero Canario y Samu lo mismo.
5: No, igual, sí. O sea, al final lo que está jugando más directo, la esquina de Exxon para que pueda llegar también Iker, bueno, poca cosa.
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4: Ojo, perdona que te corte porque viene Iker. Se va a equivocar, es zona abierto y al final se queda con la pelota sobre el rectángulo. Oportunidad clara. Viene Marcos de segunda línea. Ese balón que toca Javi Alonso. Rebota en el propio Marcos. Sacará de portería al Guijuelo. Perdona, Lorena.
5: Se ha librado el Guijuelo,
4: Ya habías acabado. Perfecto. Porque
5: se ha librado.
4: Estaba ahí apurando, pero es que José Ruiz quiere dejarla de tacón. Se equivoca, José Ruiz tiene que volver a sentarse y centrarse en lo suyo.
5: Hace ese tipo de cosas al borde del área.
4: Bueno, al borde del área estaban tres cuartos. Lo que pasa era el último.
5: Da igual.
4: No es lo mismo.
5: Zona defensiva.
4: Zona defensiva, sí. Pues no lo sé.
5: A quitar el balón de encima, no sé.
4: Yo creo que intenta jugarlo, pero cuando ve que no puede, él le quiere meterle el tacón y llega tarde.
5: Y sí. Lo que es raro es que Iker te falle ese pase de la muerte a Edson, ¿eh? Porque era gol, ¿eh?
4: El colegiado ahora por medio. Flores que intentaba jugar. Y será balón para el Guijuelo. 22 de primera mitad, 0-0 en el marcador. Juega Kina Teder de nuevo agarrado. La falta ahora sí de nuevo de Iker. Decías tú que se iba a parar.
5: Pues le pide cabeza porque le deja la siguiente lecha.
4: Bueno,
5: con leche, claro.
4: Creo recordar que en el partido de la nueva balastera de liga Iker no acabó.
5: Y aquí dio cera para pa aburrir y acabó el partido,
4: Sí, aquí
5: el partido de ida de liga,
4: Son jugadores que además juegan mucho con las manos.
5: Sí, muchísimo.
4: Muchísimo con las manos. Entonces, bueno, si el árbitro lo permite, pues perfecto. Y si no, pues acabarán cargándose de tarjetas, claro.
5: Dentro de lo positivo es que el Guijuelo ha cometido ya dos errores que te han costado un gol y de momento el marcador sigue igual.
4: Alex García pateando, segundo palo, Flores que la devuelve, viene Alberto estorbando a Kina Teder que no puede rematar. Ahora va a ser Alex García el que cierra, balón atrás para Guzmán. Samu que sale al paso, Guzmán que fuerza de nuevo la jugada, balón arriba. Con Capi despejando, venía a buscarla Iker. Javi Alonso es el que despeja. Está todo muy embarullado. Ahora Tres Gallo con pierna arriba. Falta sobre salida de Monjil. Y hay que ponerle un poco de cabeza a esto.
5: Hay que ponerle orden. Esto parece la feria.
4: No le va bien.
5: No.
4: Que el partido se rompa y que se genere un correcalles como ahora.
5: Es que si hubiera estado medio acertado Iker, este equipo, el Palencia iría ganando. Es que el jugador ha tenido, por mi modo de ver, dos errores garrafales. Con el protagonismo de Iker, el primero le pega mal, el segundo se equivoca en el pase a Edson y eso es lo que Guijuelo no le viene bien. El Guijuelo necesita orden, necesita tener un poco la
4: ojo, Miguelito,
5: sentada,
4: que la cuelga sobre el área. Iker que la quería bajar, Tres Gallo con él cerrándole la posibilidad de girarse con Rodri jugando por banda derecha, abriéndose Hugo detrás. Sigue Rodri con la pelota, se abre Samu para poder recibir. buscando de nuevo Hugo la recuperación, balón colgado sobre el otro costado, viene todavía dentro del área el propio Iker y es Tres Gallo el que despeja, pero en semifallo, balón de nuevo para el Palencia y el Guijuelo sufriendo, claro, sufriendo está porque está de más de metido atrás, sí, ahora se queda sin espacio el Palencia por banda derecha, balón para el Guijuelo que tiene que pensar, tiene que tener la cabeza más fría.
5: El Guijuelo está desordenado y al Palencia lo que le pasa es que no encuentra el espacio en largo que tiene ahí en su casa, que dentro lo positivo del partido que va 0-0, pero el Guijuelo no está cómodo. El Guijuelo
4: sí, no está cómodo.
5: Los primeros minutos más o menos bien, pero luego se ha roto. No sé
4: y
5: si...
4: entiendo que defiendas por acumulación para evitar espacios al Palencia, pero lo que no puedes generar son barullos.
5: Sí, no,
4: tú
5: no,
4: solo, me refiero. O sea, si ellos te generan ese barullo, perfecto. Pero...
5: ¿Y lo de la salida de balón hoy?
4: Pues si no tengo
5: que,
4: ni idea.
5: No, es que Florez no está en el sitio, Hugo tampoco. Guzmán saca el sitio, pero es que no coge ninguna.
4: Sí, cambia. Hugo se viene por dentro para la llegada de Flores, pero cuando quiere llegar Flores a ese ya tipo sabe, de envíos, llega tardísimo, sí.
5: No, y además la salida está bien, sale con el central y el portero para limpiar, para evitar la primera línea, la evitar bien, pero es que luego no llegas a posición.
4: Pues de nuevo balón para el Palencia, 25 de la primera mitad, con el 0-0 en el marcador, banda derecha Miguelito, con la pelota atrás ahora para Mojil, vuelta a empezar para el Palencia, el Guijuelo dejándose hacer, no es bueno el control ahora de Rodri, ese balón le acabó botando. Y es pelota para el conjunto
5: de tomar café, agüita, un
4: pausa
5: que viene.
4: Bueno, para el refresco por la temperatura alta que se está viviendo en el día de hoy. En el minuto 25 se detiene, que por cierto, entre el cambio de botas de Goodman más el parón por el refresco,
5: sí, cinco o seis minutos
4: fácil, como fácil, poco,
5: sí,
4: ¿eh?
5: Sí, creo
4: no hay nada más.
5: Con Goodman se ha perdido por lo menos 3-4 minutitos, ¿eh? Entonces eso, aquí, mira, cuando hubo el parón, el Guijuelo hizo el segundo gol allí en la balastera, 1-2 íbamos, justo... cuando iban a tomar agua, que es que el Guijuelo ahí en la balastera marcó los goles en momentos muy, muy claves. Yo creo que ahora esto le tiene que servir para que Rodrigo ordene un poco al equipo, que no haya imprecisiones. La salida de balón, bueno, lo estás haciendo por parte izquierda, pero hay que llegar a esos balones, no puedes que evites la primera línea del Palencia y luego no llegues, porque el centro del portero no es malo, es buen y evitar ese tipo de errores, pues la entrega de Guzmán, el taconazo este que se inventa José, bueno, pues ese tipo de acciones. Porque tú imagínate que el balón de José se le queda atrás ahí, que ha intentado hacer falta. Hace falta, le cuesta la segunda amarilla, ¿eh?
4: Rodrigo hablando con Guzmán, precisamente yo creo que haciendo indicaciones sobre esa salida medio larga de balón del Guijuelo que no está acertando y tratando de hacerle ver otras alternativas, ¿no? Si ves que no ha llegado el compañero, interpreto yo por los gestos que hacía Rodrigo, si no ha llegado el compañero, busca una alternativa más centrada y... tratar de que por lo menos no se vaya directamente.
5: Está viendo
4: fuera,
5: que no llega Rodri, pues cambia y juega por el otro costado con el Orza. O si tienes problemas, lo más fácil del mundo mundial, coges y balón centrados, peinada y a ver si pasa alguna segunda jugada. Lo que hay que evitar errores, esos errores fáciles que te pueden costar caros.
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4: Bueno, está esperando un balón Boigues para ponerlo en movimiento una vez que ya se van colocando todos los jugadores sobre el terreno de juego. El cuarto árbitro junto al delegado proporcionan ese balón al jugador del Guijuelo, que lo va a poner ya en movimiento. Se mueve Kina Teder, se mueve también Alberto y Tres Gallo, que finalmente es a quien iba ese balón, que queda dividido. Kina Teder que no acaba llegando y que protege la falta de Kina Teder.
5: Saltante,
4: señalada, sí, por el colegiado. Protege Iker con el cuerpo y acaba encontrando ahí la pierna del jugador del Guijuelo. El Palencia, que sigue siendo dominador, de momento,
5: pero
4: sí,
5: bueno,
4: sin generar,
5: lo que ha tenido ha estado desacertado, muy desacertado, porque son dos ocasiones.
4: La acción más clara es la de Iker, que no se le viene a Edson, que esa era un 2-1 en una pérdida de José Ruiz, para mí la más clara.
5: La más clara con diferencia, luego la que tiene Iker también, pero es un poquito más complicada, porque al final vas al primer palo, entonces bueno.
4: Ahora Marcos, que acaba arrollando a Boigues. Falta para el Guijuelo. Séptima señalada por el colegiado. Cuatro ha señalado a favor del Palencia. Que si señala la anterior de Marcos en esa misma acción, tampoco hubiera pasado nada, porque también fue.
5: O la Edson, que levanta la pierna, además de muy arriba, pero bueno.
4: Pues Javi Alonso jugando con Goodman, le presiona Edson. Goodman, que acaba pateando, viene a buscarla Hugo, se adelanta Miguelito, mucho más vivo en esa zona del lateral diestro del Palencia, jugando por delante para la posición de Samu. Protege bien ahora José Ruiz, haciéndole la cobertura a Flores, que se había marchado arriba para buscar ese balón. Otra vez llegando tarde, jugando Marcos ahora para el Palencia. Balón sobre el área, despeja Quina Teder, viene Alberto, pero no llega Marco. Mario Robles, el que acabó jugando para Rodri, el se vuelve a quedar el Palencia con la pelota. El Guijuelo le dura menos que el caramelo a la puerta de un colegio, ¿eh?
5: Sí, al Palencia le falta que no está muy adaptado a la lleva artificial. A veces tiene problemas de control, de balón, pero ahora el dominio es de ellos claramente. Y todo te lo marca pues un jugador como Rodri, que te da tranquilidad en muchas acciones.
4: Tocando el Guijuelo, balón arriba y nadie del Guijuelo. Alex García se había metido por dentro, también Alberto. En el despeje largo de José Ruiz se la vuelve a quedar el Palencia. No es un asedio, pero en estos últimos compases...
5: Balón sí.
4: Le parece, ¿eh?
5: Balón sí, pero porque no te acaban de llegar con claridad. Pero el balón es claramente del Palencia. Y la cuestión es que al Guijuelo le dura muy poquito.
4: Ojo, Flores, que se resbala. Ojo, que se le lleva a Miguelillo. Se va de Hugo, dispara Miguelillo. Arriba el envío del lateral derecho, que acabó dejando sobre el césped. Primero a Flores, luego a Hugo. Ahora bien, el disparo desde la frontal.
5: Eso es lo
4: no
5: que
4: fue demasiado bueno.
5: No estaban teniendo acierto, pero hay que ser claro, si alguien merece el gol es el Palencia.
4: Bueno, están trabajando más por ello, sabiendo, entiendo yo, que el Guijuelo, que el resultado les es favorable y que por tanto...
5: Sí, pero las sensaciones que da el Guijuelo es que está muy blandito, que no tiene balón, que no tiene momentos de parar ese, entre comillas, asedio, que tampoco está siendo un gran asedio, pero tener un poquito más el balón. Es que no, ni la salida del portero te da balón, ¿sabes? Ahora que sacas de banda puedes respirar un poco, pero no te dura nada. Saca el portero, perdemos el balón, no sé, algo más necesitas tener. Que es normal que el Palencia que va perdiendo la eliminatoria te apriete algo más, pero lo que juego tiene que tener en casa más, transmitir un poco más de tranquilidad, yo creo.
4: Pues de nuevo, balón para Tres Gallo, que saltaba con Mario Robles. Es Boigues el que la toca, Mario Robles el que finalmente enviaba hacia adelante. Alberto estuvo atento para quedarse con ese balón. José Ruiz con problemas.
5: José tiene problemas.
4: A punto de perder la pelota.
5: No le veo fino hoy.
4: Fuera de juego ahora de Alex García.
5: Ahí se queda en esa acción, se queda como muy parado, ¿no?
4: Porque está un poco pidiendo ayuda. Flores no acaba de llegar. Javi Alonso había salido fuera y queda un 2 para uno. Que acaba resolviendo, pero sí, quizás parsimonia, ¿no?
5: Por eso, no le veo...
4: Parecía que era más de quitártela de encima que de otra cosa, ¿no?
5: Sí, sí. Y es un problema, a lo mejor mejor central que tienes ahora mismo, por arriba, por abajo, a balón parado, no sé.
4: Bueno, tu mejor central es que los dos mejores centrales son los que están jugando hoy.
5: Sí, pone más, claro. No, no más.
4: Puedes meter a Quina Teder, puedes meter a Quita, pero claro, no son centrales, propiamente dicho. El Orza, que tocaba con la cabeza. Goodman, que iba a evitar que se pierda por línea de fondo. Y Edson, que aprieta ahí un poquito para que Goodman acabe cogiendo la pelota entre las manos. Y vuelta a empezar para el Guijuelo, que sigue renunciando a sacar el balón desde atrás. La deja ahora sobre el césped Goodman, balón arriba para la posición de Tres Gallo. El balón que bota, viene Hugo con el Miguelito, la toca Hugo. Tres Gallo de cara, puede salir Tres Gallo, apertura para Flores. Ahora llega bien el Guijuelo, banda izquierda, va a sacar el centro, balón segundo palo. Viene el Orza, también Marcos, la devuelve el Orza. Alex García sobre el cuerpo de la defensa, viene Quina Teder, la rompe, ¡fuera! El envío de Quina Teder desde la frontal con todo, metió el empeine total, el balón que se marcha por muy poquito. Ocasión clara para el Guijuelo. Si es que si tocas tres o cuatro veces, la defensa del Palencia le pasa como en la ida, que sufre también, ¿eh?
5: Es la primera vez que ganas un saque de tu portero. La primera.
4: Y la tienes.
5: Vale, que tampoco ha sido antes de la acción de Quina Teder muy clara, pero por lo menos el balón ha pasado por tres jugadores del Guijuelo previamente para el despeje y luego que acaba Kinateder. Es la primera vez que por salida de balón ganas la acción.
4: Y la cuestión es que en la mente también de los jugadores del Palencia, si eres capaz de hacer este tipo de situaciones, claro, no va a estar solo pensando en el ataque. Sabe que también toca defender y de forma intensa. Claro. Y bueno, todo es un chip que se enciende o se apaga dependiendo de las situaciones de partido.
5: Y si haces un gol, pues los dejas tocadísimos, claro.
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4: Tres cuartos de campo propio, Lisardo para patear, pierna izquierda, venía Boigues, con él aparecía Iker, podía ser falta, dice el colegiado que no, por agarrón sí, pero Iker tampoco hace mucho por ir a buscar esa pelota, el balón que se pierde por línea de fondo, sacará el Guijuelo de portería.
5: Sí, pero evite todos los agarrones posibles, eso te puede costar una falta y de la nada peligro.
4: Pide calma ahora el colegiado, no sé muy bien a quién.
5: Pues no sé, porque yo creo que le están protestando y que está tardando un poco el Guijuelo en sacar, o no sé por qué.
4: No lo sé, Guzmán es ahora el que la pone otra vez lejos de su portería, por el carril central, nadie llega. Ahí entre Tres Gallo, Alberto y Ale son los que tienen que organizarse
5: un poco, sí,
4: para que uno sea el que viene a buscar la pelota y los demás queden en segunda acción. Sí. Pero no acabamos, ¿eh? Ni por banda ni por dentro. Pero es verdad que casi prefiero perderla a veces en banda, ¿eh? O sea, si la voy a perder... en banda me da tiempo a reorganizarme.
5: Sí.
4: Ojo, Kinateder a punto de robar. Apretar, Mario, claro. Robles acaba echando balón atrás para Capi, jugando para Rodri, el balón que bota, viene Alberto a presionarle. Esa pelota de Rodri todavía en campo propio, tres cuartos y por detrás, pues prácticamente diríamos que está Lisardo. Bien, Kinateder ahora apretando en la ayuda. La toca Rodri, que pide falta, pero no la hay.
5: No la hay.
4: Ni el colegiado ni el Lidia lo vieron así, así que es balón para el Guijuelo. Bien, Kinateder.
5: No, Kinateder, eso te lo da siempre, esa lucha, esa entrega siempre te la da. Ahora buena ayuda que le hace ahí Alberto.
4: Boigues, que la va a poner sobre el área, el saque largo tratando de buscar Tres Gallo, la toca Mario Ruiz, Marcos en segunda instancia, Alberto que no llega, Samu que se la quita encima. Y va a ser José Ruiz, que en esta ocasión no subió, el que acaba pateando sobre el área. Marcos que despeja, Elorza que recupera, Tres Gallo que se la lleva con el muslo. Apertura para el propio Elorza, sale Marcos, el balón que tropieza en Elorza, será saque de puerta. El Palencia se ha ido, digamos, después de el parón, salió con mucha fuerza y se ha ido diluyendo.
5: Se diluye, sí. No tiene una continuidad en el juego. Pegaba bastantes bajones y eso y yo creo que también es en los momentos que aprovechó también ahí el Guijuelo la nueva balastera.
4: 37 de la primera mitad, 0-0 en el marcador. Marcos que tocaba entre la cabeza y el muslo, el balón que se pierde por el lateral, vuelve a sacar.

0: No evita que el balón se vaya más arriba.
1: Sí, pero Edson se está quedando con todos los balones largos, ¿eh? Eso sí lo está ganando. Viene ahora Flores en la recuperación. Banda izquierda, Samu detrás, Alberto que aguanta.
0: Falta, ¿no?
1: Le acabó cerrando y recuperando el balón Capi. Juega de nuevo Samu, repliega con él. Kina Teder ya está en el área, busca línea de fondo, saca centro, mete la pierna Kina Teder. El balón en primer palo, aparece Canario. El balón en volea, arriba. Protesta Goodman, protesta Flores.
0: Si la deja caer,
1: no,
0: cuidado,
1: sé muy bien, no sé muy bien qué protestan, ¿eh?
0: Pues yo creo que protestan que aparece Canario a la altura del punto de penalti muy solo. Que menos mal que se precipita, porque se ve tan solo que nadie le dice que está solo. Y si la deja caer, cuidado, ¿eh? Pues estaba solito, ¿eh? Ha intentado hacerle una volea que le ha salido horrible.
1: Sí, lo que pasa es que si la dejas caer,
0: se te pueden echar encima, pero
1: el espacio se reduce a la mínima expresión. Guzmán desde portería de nuevo para patear con pierna izquierda, otra vez largo, muy largo. Estrés Gallo el que acaba prolongando hacia adelante, demasiado largo, no llega ni Alex ni Hugo. Y ese balón que acaba en las manos de Lizardo, se va a cumplir ya el 39 de esta primera mitad. Y de momento el partido está, bueno, flojito, sosito y hasta medio lento, ¿no? Esperemos que no se tenga que acelerar, por lo menos para el Guijuelo, porque esto significaría, claro, que le toca correr. El Palencia lo sigue intentando, balón sobre el área, José Ruiz, Hugo que la devuelve, pero lo hace mal el despeje. Boigues que no se entera con Kina Teder, se la lleva Edson, protege Boigues con el taconazo de Edson, no le entiende Marcos, saque de puerta para el Guijuelo, se le agotan las ideas al Palencia. Protesta Boigues porque hay un brazo abierto ahí de Edson,
0: no, es que Edson
1: igual podría considerarlo como falta. En todo caso, el Guijuelo pues tiene que ponerse a punto en el día de hoy, como tú tienes que poner a punto tu coche. 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
1: Falta ahora de Kina Teder, pierna arriba, Mario Robles que hace un poco de teatro como si le hubiera dado en la cara. No ha pasado la pierna de Kina Teder.
0: No le da.
1: Más allá de la zona del pecho. Pero ¿verdad? El colegiado señala la falta. Que por otro lado, yo creo que es falta, ¿eh?
0: Ahí está más listo, no, Mario Robles. Si mete no la cabeza abajo, no le da mucho. Yo creo que ni le da, pero mete la cabeza.
1: Sí, pero en la zona del pecho, no en la cara.
0: Y está mal, pero está más listo. Ahí, pues hay que decir las cosas, está más listo. Y vamos a ver la falta, Canario Monjil. Si le pega a Monjil va a las piscinas, si le pega a Canario es otra cosa.
1: Bueno, cuidado con Monjil, que es el que ha tomado carrerilla y el que se queda para acabar pateando. 4 del Guijuelo forman la barrera, 41 de la primera mitad, 0-0 en el marcador del Luis Ramos. Monjil que marcó distancias, que le va a golpear con pierna derecha, rasito flojo, sin problemas, la deja pasar Guzmán con la mirada. Balón para el Guijuelo. Bueno, pues no se fue a la piscina, no, pues Alberto. No.
0: Me ha sorprendido que la ha dado hasta mal.
1: Pide al portero del Guijuelo ahora que no retrase el saque. Tampoco está forzando mucho, no, ese tipo de jugadas el Guijuelo, ¿no?
0: No, no está perdiendo mucho tiempo. Además que no acertamos en ninguna salida. Una hemos tenido que acabar con el disparo de Kina Teder.
1: Pues de nuevo con Guzmán en portería para golpear Hugo Flores en la izquierda. También Tres Gallo. A ver si llega ese balón. Hugo que intenta bajarla de primera. La entrega directamente para Capi de espaldas. Canario Boigues que la puede robar. Se la va a quedar finalmente Iker. Juega Mario Robles. Apertura banda derecha para Samu. Samu que quiere frenar esa pelota y lo consigue. Delante tiene a Flores. Le aguanta. Se le acaba marchando. Se va Samu con facilidad. En línea de fondo. Viene la ayuda de José Ruiz. Y es saque de puerta para el Guijuelo. Bien, José Ruiz.
0: Bien la ayuda de José Ruiz porque
1: A Flores se le va.
0: Se le va cada vez que le encara, se va por un lado. O sea, es muy buen jugador, Samu.
1: Es verdad que
0: sale por los dos costados.
1: En la nueva balastera era como más vistoso todo lo que hacía Samu.
0: Sí.
1: Porque, claro, podía correr más y Flores iba perdiendo metros en cada momento de la carrera. Pero
0: amarilla para Samu por protestar.
1: Sí. Por protestar en la acción. Aquí hay menos metros, entonces las distancias da la sensación de que Flores puede llegar, pero no acaba llegando.
0: No acaba llegando. Y ahí lo bueno que tiene es que las ayudas del central, pues tienes menos espacio para recorrer que la nueva balastera que te pillaba en una de esas en velocidades y te rompía y no daba tiempo al central. Aquí normalmente te da tiempo. Además, José suele llegar bien esas ayudas y lo hace perfecto, José Arroyo.
1: 42 y medio, 0-0 en el

0: marcador el Guijuelo de nuevo con Guzmán golpeando sobre el costado izquierdo. Viene Tres Gallo con el Mario Robles, la toca Mario sobre la espalda de Tres Gallo, será balón para el Palencia. 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
0: Comienza a protestar ya cada jugada, cada acción canario, e Iker al colegiado le van a marear, ¿eh? Eso significa que no están cómodos.
2: No.
0: Eso es bueno.
2: Eso es bueno también. Con todo eso hay que jugar también. Y hay que saber cuándo un jugador está cómodo, cuando está fuera del partido, cuando le puedes sacar otra tarjeta amarilla.
0: Alex García, de nuevo, el encargado de golpear. Amagaba la primera, la va a poner ahora sí sobre el segundo palo. Nadie del Guijuelo ataca esa zona. Despeja la defensa del Palencia. Se la queda a Canario. Bien, el Orza. Intentando que el Palencia no pudiera correr y consiguiéndolo. Balón al lateral para el equipo visitante. Juega ya hacia la posición de Edson. Saltaba Boigues con él. La tocaba Boigues, dice el colegiado. Para mí que la tocó Edson, que en todo caso vuelve a buscar posiciones para tratar de hacerse con ese saque de nuevo del lateral. Adelantándose ahora Kina Teder. Agarrón claro de Edson, que se disculpa el colegiado.
2: Sí, que lo has metido.
0: El colegiado nada vio.
2: A ver si vemos el cartelón, porque se va a cumplir en 30 segundos el minuto 45.
0: Balón dividido, viene Canario, Canario que se la lleva. Boigues que sale al paso, recorta Canario, la pone rasita. Despejó de nuevo José Ruiz con eso tendido. Alex García que la toca y está Pandiani pidiendo amarilla.
2: No sé quién ha sido. Tras
0: el Boigues, ha saltado Boigues con él, pero ha sido un salto limpio a buscar la pelota.
2: Una por otras.
0: Y Edson, quizás por el acúmulo, ¿no?, de acciones de espaldas, pues acaba ahí un poco doliéndose de la zona de la zona de la espalda, ¿no?, en la zona de la cadera. Tiene que salirse Edson porque había entrado ya la asistencia
2: médica. Se cumple el cuartelico, cartelón, nos vamos a ver, hay que verlo aquí 5 minutos.
0: Bueno, pues
2: hasta el 50 más o menos lo que estaba, sí.
0: Lo que podría ser, sí. ¿No? Balón al lateral, el último en tocar fue Alex García. Edson fuera, recibiendo ahí un poquito de agua. La pelota que ya está en juego. Podía haber falta de Javi Alonso, claro, sí. Y la señala el colegiado. Se estaban agarrando Alonso y Canario. Se fueron los dos al suelo ahí. Y la falta para mí clara.
2: Sí, se le ve mucho. Se le ve mucho, además Canario hace bien el movimiento y no es lo mismo tapar a Edson, que quizás el movimiento es diferente. Pero en el
0: más
2: caso
0: lento,
2: más lento, y el Canario se mueve más y ahí el colegiado lo pita bien porque es falta clara.
0: Bueno, pues falta lateral, está a 10 metros de línea de banda y bueno, pues una zona muy propicia para ponerla sobre el área pequeña y al barullo. Hay mucho tráfico, el Guijuelo que cierra con todo, el Palencia. Además de Canario, quedan Marcos y Miguelito cerrando. Todos los demás ya dentro del área. Sobre el primer palo apareció Kina Teder para despejar sin que botara esa pelota. Se reordena de nuevo el Guijuelo y sigue atacando el Palencia. Pero demasiado lento y demasiado previsible, al menos hasta el momento. Pelota sobre el primer palo desde la derecha. Sin problemas de nuevo para Guzmán, que estuvo atento.
2: Sí, tiene muchas imprecisiones arriba el Palencia. Fíjate que tiene potencial, pero a la hora de definir no están tomando la mejor elección. De hecho, ahora la falta, yo creo que tampoco es la mejor elección de Canario. Eso de momento es lo que está salvando al Guijuelo, que bueno, pues ha tenido una primera parte bastante mejorable, a mi modo de ver.
0: Podía ser falta sobre Kina Teder de Iker. De hecho, así lo entendía el jugador del Guijuelo, que se fue al suelo y agarró el balón con la mano. La falta que ya pone el Palencia a correr, banda derecha. De nuevo Samo buscando el uno contra uno con Flores, buscando en línea de fondo. El recorte hacia atrás ahora para Miguelito. Hugo con él, se marcha Miguelito con fuerza, la pone sobre punto de penalti. Balón que queda enganchado, Guzmán sin problemas. Edson que tocó, pero flojo en el remate.
2: Bien, la ayuda ahora de Tres Gallos defensivamente ahí para tapar a Edson.
0: Y balón para Guzmán, 47 y medio, 0-0 en el marcador. Guzmán buscando a Elorza. Elorza que toca el balón, no llega a Alex García, que lleva ya también minutos y minutos sin tocar balón, ¿eh?
2: Sí, mucho trabajo además sucio, sin pelota. Y viene ahora el Orza aguantando a Mario Robles, que si la aguanta, pues sabes lo que es un torito, que te va a hacer falta.
0: Y así fue la falta que señaló el colegiado en campo propio todavía para el Guijuelo. 48 en el crono, quedan 2 para el final de esta primera parte. Y el Guijuelo, pues con este tipo de acciones, por lo menos eso, respira. Diagonal de esquina, Teder, banda izquierda, Hugo, la baja bien, con calidad, la juega bien para Flores, pedía falta, Hugo, no la señala el colegiado, Rodríguez, que acabó llevándose ese balón para el Palencia, lo juega ya para Monjil, bascula ahora en la presión para acabar llegando Alex García, se ofrece por dentro, venía a buscar Rodríguez esa pelota, Marcos tocando con Canario, la apertura ahora sobre la derecha, y permitiendo de esta manera al Palencia aclarar la acción. Bien, ahora, bien Flores. Ahora Flores metiendo la pierna, pedía falta Samu, no la hubo, luego se equivoca Flores para entregársela poquito, directamente a Capis, y eso tiene que mejorar el Guijuelo en la segunda parte, sin duda, ¿eh?
2: Sí. Ahora está rectificando bien Flores, también Samu ha caído físicamente, pero el balón dura muy poco. Hay que tener a alguien que quiera tener un poco la pelota. Fíjate, no sé, qué modificar y meter a lo mejor a Alberto un poquito más atrás, lo que sea, pero necesitas a alguien que te dé un poco de respiro con pelota, ¿eh?
0: Sí, Alberto se está matando a correr, pero yo no sé si he tocado 3 balones en todo el partido.
2: Sí,
0: ¿eh?
2: Cuidado el bote.
0: El balón que toca José Ruiz, Edson con la cabeza, luego con el pecho, quiere hacer el sombrero, viene Boigues para despejar, Tres Gallo que se la va a llevar, Tres Gallo que aguanta, Tres Gallo que la pone arriba, Alberto que puede correr, viene con el Monjil, se la va a llevar Alberto, pero qué bien Monjil, ¿eh? La experiencia en el momento justo, le mete el hombro y
2: más fácil esa,
0: desestabiliza lo justo Alberto para que no llegue.
2: Y Edson está ahí tirado en el suelo, pero no tiene nada.
0: Tendido sobre,
2: el terreno de juego. Su forma de jugar es, como no hace un control limpio, el balón siempre se queda ahí medio pululando en el aire y luego parece que se choca con la gente.
0: Bueno, por el momento el Palencia quiere seguir jugando, a pesar de que tiene uno menos, porque Edson ya está atendido, se va levantando poco a poco. Juega por dentro, Hugo que mete la pierna para acabar robando. Flores atrás para Guzmán, que envía hacia adelante, no hay para más. Se acaba la primera mitad, Edson que sigue doliéndose ahí sobre el área. Ahora se interesa por él el colegiado. 0-0 en el marcador, dominio aplastante del Palencia. El Guijuelo que prácticamente no es capaz de mantener la pelota entre las piernas, pero a pesar de todo, pues el resultado le sigue siendo favorable, teniendo en cuenta el 2-3 en el partido de ida favorable a los verdes.
2: Sí, pero bueno, yo creo que, siendo realista, el Guijuelo ha tenido esta fortuna de que el Palencia ha tenido un par de ocasiones, una muy muy clara, y no estaba acertado. No está bien el Guijuelo, sobre todo le está costando mucho la salida de balón. Es la única que ha tenido limpia, que tampoco ha sido limpia, porque ha sido de 3 jugadores, pero bueno, la única acaba con el disparo de Kina Teder. Lo positivo de todo es que sí, que el Palencia está dominando, el Palencia te está apretando, pero no está muriendo arriba y no está teniendo acierto arriba, que es lo que le está faltando al equipo palentino, que a modo de ver ha sido mejor en la primera mitad. Pero bueno, al final lo que cuenta aquí es que los goles, y de momento 0-0, y esto le vale al Guijuelo.
0: Le contamos la segunda mitad en un ratito. De momento en el Municipal sigue siendo eliminatoria para el Guijuelo, porque el resultado en el Luis Ramos es de Guijuelo 0, Palencia 0.
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0: Pues ya estamos de vuelta de nuevo aquí en SAC Inicial para seguir contándoles todos los detalles de la segunda parte de este encuentro entre el Club Deportivo Guijuelo y el Valencia Club de Fútbol en este partido de vuelta en la segunda ronda de los playoffs de ascenso a Segunda Federación, que como saben se juega en el Municipal Luis Ramos. Así que vamos a conectar de nuevo con nuestros compañeros Damián Martín y José Alberto García, porque ellos siguen allí a pie de campo para retransmitirles en directo todos los detalles de la segunda parte de este encuentro.
1: Buscando un refrigerio los aficionados, regando el campo para que esté también un poquito fresco en esta tarde de calor en el Municipal, con el 0-0 en el marcador y el Guijuelo, que bueno, de momento está jugando con esto, ¿no? Está jugando con un resultado que sigue siendo a su favor, porque el 2-3 de la ida así lo marca, y porque el empate también le favorece una vez que se finalice la prórroga. Si acaba permaneciendo ese empate, el Guijuelo seguiría siendo equipo que es el que pasaría a la siguiente ronda. A lo que me refiero es que el Valencia necesita dos goles para superar al Guijuelo, y de momento, por lo visto en la primera parte, es verdad que está más cerca del gol el Valencia, pero a tanta distancia, yo creo que el Guijuelo sigue un poco esperando a su momento, que no ha llegado en esta primera parte.
2: El Guijuelo es que yo creo que lo que tiene que tener es tranquilidad. No hay un momento donde pueda respirar con balón. Solo respira cuando el balón se va fuera. Y más que respirar con balón, yo creo que necesita tener también esas sensaciones de decir, bueno, pues si me meten un gol yo tengo posibilidad. Pero yo lo que estoy viendo es que si el Palencia te hace un gol, el Guijuelo va a sufrir mucho por eso, porque no está teniendo una claridad con la pelota. Vale que sí que ha tenido dos acercamientos. La de Ader García es una falda que, bueno, pues metes ahí un poco de apuros. La de Quina Teder, pero al final son jugadas aisladas. Y yo creo que lo que necesita es un poco esas sensaciones de que estaban ahí hablando anteriormente y me decían, es que Alberto no está tocando bola. Pues eso, que Alberto tenga las sensaciones de tener el balón, de que a Alex le llegue alguna con claridad, de que en el medio no estés todo el rato pensando en defender como está pensando Trenegallo o Quina Teder. Y eso es lo único que me falta, porque bueno, pues el Palencia es normal que lleve el control, que lleve el dominio, porque va perdiendo, no está acertado de cara a gol. Pero más que lo que está haciendo el Palencia, el miedo que me da es eso, que no encuentro yo un jugador, un par de jugadores que digan, vamos a tener un poco la pelota, vamos a tener sensaciones por si acaso el Palencia se hace un gol y necesito algo más, ¿no?
1: Hombre, lo que está claro es que si el Palencia marca, al Guijuelo le va a tocar remar. Pero si el Guijuelo marca, probablemente se acaba.
2: Sí, se acaba la eliminatoria. Estoy de acuerdo que si el Guijuelo marca, al final el Palencia necesita hacer dos goles y no le veo yo para hacer dos
1: tres goles.
2: Bueno, tres, sí, dos para empatar, tres para llevarse a la eliminatoria. Y ahí no lo veo, porque no los veo acertados de cara a gol. Luego hay momentos puntuales. Va 0-0, hemos estado aquí hablando un poquito antes, que te marcan en el minuto 44, vas a prórroga y el equipo que marca pues va como un avión a esa prórroga, y anímicamente te pueden destrozar. Pero bueno, lo positivo que es que yo creo que el Guijuelo no ha hecho una buena primera parte y que el resultado va a empate a cero.
1: Salen ahora los jugadores del Guijuelo, por lo menos algunos, poco a poco acercándose hasta la zona en la que está el preparador físico Álvaro, tratando de animar a los suyos. Salta también el Palencia para hacer este inicio de segunda mitad. Palencia de momento no parece que vaya a hacer ningún ejercicio de activación. Salta también el trío arbitral. Bueno, ahora sí sale el preparador del Palencia, así que algo también harán en este inicio de segunda mitad, que acaba resolviendo ya la eliminatoria, sea para lo que sea, ¿eh?
2: Sí, sea para lo que sea. Esperemos que solo, sería positivo que solo fueran estos 45 minutos, porque eso sería que el Guijuelo ha pasado a la siguiente ronda.
1: Hombre, salvo que haya
2: una catástrofe, claro, de 2-0, vamos, pero no me espero yo, o sea, no voy a decir nada, porque luego a lo mejor lo gafo, pero es que no les veo acertados de cara a gol a ninguno, entonces yo no me espero que el Palencia sea capaz de hacer 2-0 en esta segunda mitad, bueno.
1: No hay cambios en el Guijuelo, tampoco los hay en el Palencia. De momento, mismos protagonistas. Edson, que se fue con algunos problemas, sigue estando ahí en el 11 del Palencia. Ahora es el Guijuelo el que va a poner la pelota en movimiento en esta primera acción Y una vez que esté todo listo, pues comenzará ya la segunda parte. Los aficionados regresando para buscar ese refrigerio. Pues algunos han tenido que hacer algo de cola y como pase algo los primeros compases, igual no les pillan ni en el sitio, ¿eh?
2: Sí, se van colocando, pero falta gente, ¿eh? Sí.
1: Falta claro, gente porque no claro, han ido todos a la vez.
2: Vamos a la vez, claro ahí.
1: Pues en el bar dan a lo que dan. Así que ya está Guzmán en portería. Ya está Lizardo en la suya. El colegiado comprobando que está todo correcto. Y el partido que comienza. Segunda mitad. Momento ya definitivo. Con José Ruiz echando balón arriba. Con Hugo quedándose con esa pelota atrás. El rechazo favorece de nuevo a Hugo, que va a encarar a Miguelito. Se viene por dentro Hugo. Levantaba la cabeza, pero el balón acabó perdiéndolo. Edson lo recuperó. Se le quita de encima a Miguelito, salta a Flores con el Samu.
2: Pasa al revés,
1: y ahí saque de banda para el Palencia.
2: Yo creo que el último que toca Samu, ¿eh? De hecho, es que Flores ni toca porque salta mal.
1: Salta mal porque Samu le mete el brazo y le desestabiliza justo en el momento del salto. En todo caso, el colegiado le da balón para el Palencia. Flores, el que acaba despejando, Mario Robles. Miguelito, que la juega atrás, el envío, pues va a intentar recuperarlo antes de que se pierda por línea de lateral. Y lo hace Miguelito porque fue no malo, peor.
2: Sí.
1: Pero lo salvó.
2: Pero bueno, vamos a ver de momento eso. El juego lo tiene que tener un poco eso. Más tranquilidad con la pelota, más. Que no corra mucho, que no haya correcalles, que no haya espacios, que al final lo que va a intentar buscar el Palencia.
1: Balón que juega el Guijuelo, banda derecha con Boigues, Javi Alonso, atrás para Guzmán, tocando desde atrás de las pocas veces que lo ha hecho el Guijuelo. Largo ahora Guzmán, viene el Orza que proyecta hacia adelante, nadie llega, balón para Lizardo.
2: Y Rodrigo Hernando, que pone a los dos jugadores que más sanos tienen en el equipo, que son Keita y Robert.
1: Balón arriba de Lizardo. Es José Ruiz el que toca con la cabeza. Se pierde por el lateral. Y será de nuevo balón para el Palencia. Banda derecha, Miguelito, el que recibe de Samu. La juega por dentro para que sea Monjil. Todo ya en campo del Club Deportivo Guijuelo. De espaldas, Iker salía con él. Boigues dice que hay falta. El colegiado, pues pudo ser.
2: Bueno. Medio faltita, pero bueno. Normalmente esa no se pitan.
1: Canario, el que va a acabar golpeando. Monjil, que se viene arriba para buscar posiciones. También Capi, tratando de aprovechar ahí los centímetros sobre la frontal. Los jugadores del Guijuelo, ya estamos en el 2. Balón abierto de Canario, demasiado pasado para la llegada de Mario Robles. Quina Teder le cierra el paso. Balón para el Guijuelo. Timorato también el Palencia en la estrategia.
2: Sí, de momento no, nada ha estado acertado y es una de las cuestiones que tienes que tener, pero esta tercera federación la estrategia brilla por su ausencia, ¿eh? También se suma Quique López, así que bueno, pues parece que va a estar bien también Quique López. No sé si bueno, Dani estará en condiciones.
1: El otro día salió y estuvo unos minutos y tuvo que,
2: muy poquito,
1: que
2: sí.
1: Perderse,
2: sí.
1: ¿No? El pero resto bueno, porque no pudo seguir.
2: Si está ahí, me imagino que estará en condiciones, digo yo.
1: Peinaba el balón Hugo, no llegó a esa pelota nadie y es Lizardo finalmente el que acaba quedándose de nuevo con ese balón que pone arriba. Tres Gallo con la cabeza. Monjil también despejando hacia adelante. El Orza, el que juega para Alberto. Alberto de nuevo descargando para el Orza. Le dobla por fuera. Aparecía Boigues, pero no acabó llegando bien Javi Alonso. Tocando hacia adelante. También estuvo atento Canario, que toca ese balón. Al lateral favorable al Guijuelo. Que sigue sin prisa, lógico y normal.
2: No, el Guijuelo no tiene que tener prisa, no, el partido no tiene que coger ritmo. Ahí a eso lo está haciendo bien, aunque no tenga sensaciones con la pelota a los pies, pero por lo menos eso, que no haya un ritmo donde te desgastes, donde el rival se meta más en el partido.
1: José Ruiz, Tres Gallo, no llega. Miguelito la entrega directamente para Flores. Ataca el Guijuelo, banda izquierda. Flores juega por dentro para Alex, que intenta devolver la pared para Flores, línea de fondo. No va a llegar. Yo creo que sí llegaba, ¿no? Se
2: sí,
1: frena
2: sí,
1: mucho
2: sí,
1: antes.
2: Se frena mucho. Mucho, sí.
1: De poder llegar a ese balón, si fuerza, yo creo que llega.
2: Sí, yo creo que también,
1: Miguelito
2: creo,
1: ya estaba buscando más la posición para defender a Flores que la de proteger el balón incluso.
2: Decíamos que hay movimiento del banquillo del Guijuelo, también calentando ya varios jugadores, por lo menos cuatro del Palencia.
1: Balón arriba, Flores, el que toca, pedía falta, no la hay, dice el colegiado. José Ruiz el que despeja, Mario Robles que toca con la cabeza. Vienen Marcos y Elorza para luchar por ese balón. Elorza que recorta con algo de suerte, acaba llevándose la pelota, la juega Kinateder. Kinateder de nuevo sobre esa zona derecha. Alberto que baja mucho más que en la primera parte para tratar de iniciar la acción. Goodman, el que juega, está teniendo mucho más balón que toda la primera parte.
2: Con mucha diferencia.
1: Tres Gallo que mete la pierna, a punto de robar, no llega Hugo. Sí que aparece Alberto en la recuperación. Círculo central, se gira, se espera. Mario Robles que se desentiende de la acción. Viene Boigues, banda derecha. Boigues dentro del área, dispara Boigues sobre la defensa. Balón a córner, primero del partido. No hubo córner en la primera parte. Este es el primero de la segunda.
2: Sí, y ahora lo hace bien el Guijuelo con la tranquilidad que te da Alberto con el balón, que piensa, que mira hacia adelante con jugando eso, pues para, como suele decir, pa'lante, con la cabeza metida en la portería y bueno, pues abriendo a Boigues que bueno, por lo menos saca ese saque de esquina y sensaciones de que el Guijuelo también en el ofensivo puede hacer algo.
1: Bueno, Mongil que tenía un vendaje sobre el muslo, que se lo quitaba, le permitía al colegiado, ya la pone en movimiento el Guijuelo, Gil y córner, buscando en tres cuartos a Elorza, que la pone sobre el área, aparece el rebote. ¿Para dónde Lizardo? Metió la cabeza a Tres Gallo, ¿para dónde Lizardo? El balón que sigue en juego sobre el área del Palencia, aparecía Capi para despejar, viene ahora Tres Gallo para recuperar con la ayuda de José Ruiz. Y esquina Teder, finalmente el que va a jugar de cara, viene Iker, se le adelanta a buscar ese balón, pone a correr a Edson, por delante Boigues, hay falta de Boigues o fuera de juego en todo caso,
2: falta balón sobre para Boigues, el Guijuelo. Falta sobre Boigues.
1: En línea marca fuera de juego,
2: Bueno, de momento lo tenía bien atado y mira la gilicona, pues esa es buena, ha salido bien.
1: Sí, balón sobre tres cuartos para colgarla, el remate de Tres Gallos es bueno y la mano de Lizardo todavía mejor, Ahora
2: sí, la mano es buena.
1: Flores que metía la pierna en balón dividido,
2: falta clara.
1: Sobre la posición de Rodri, hay contacto, señaló la falta del colegiado.
2: Es falta clara, controla mal el balón y le da al jugador del Palencia. Pero bueno, al final este tipo de acciones lo que hace que también al Palencia le pone en aviso de que cuidado, que también viene el Guijuelo en el ofensivo y por lo menos hemos tenido...
1: Que también ataca, ¿no?
2: Claro, hemos tenido ahí cinco minutitos, bueno, con otras sensaciones que en la primera mitad no las has tenido.
1: Mojil, que ahora venía a buscar algo de gel, no sé qué tiene ahí en el muslo, pero no está cómodo el capitán del Palencia,
2: No. Pues una baja importante también para ellos,
1: De ser,
2: sí. Yo creo que aguantará como pueda.
1: Está diciendo que no ahora al banquillo, pero...
2: Mira, va a ser mi último partido de la temporada, tengo que aguantar.
1: Buscando Capi, el inicio de la jugada, balón sobre la corona, saltaba Edson, balón que cae sobre las piernas de Iker. Con él aparece Boigues, pelota atrás para Marcos, viene Kina Teder, sigue avanzando Marcos, línea de fondo, saca centro, demasiado pasado. El balón que se pierde por línea de fondo, sacará el Guijuelo. El Palencia, cuando llega a inmediaciones de área, de momento no acaba de encontrar
2: muy romo.
1: Ni la línea del pase ni la definición.
2: Sí, muy romo, no acaba de encontrar ni eso, ni pase, ni no acaba en jugada. Los pases además son todos muy, muy largos y bueno. Yo sigo diciendo que el Guijuelo ha salido bien esta segunda mitad. Ha salido con otra idea.
1: Ojo, Quinante de la
2: hora de pero la salida era buena.
1: Largo, buscando Mario Robles. Bien, ahora Boigues en la bicicleta marchándose en el círculo central jugando con Tres Gallo. Apertura banda izquierda para Flores. Se mete Hugo por dentro. Sigue avanzando Flores. La pone Hugo para Hugo. De primero es para Alex. No controla Alex. Había fuera de juego, dice. En línea.
2: ¿De Hugo no?
1: No, de Alex.
2: Ah,
1: vale. Una vez que Hugo la juega de primera, ya estaba metido Alex.
2: Pero no ves.
1: Pero Hugo lo hace perfecto,
2: Pero ahora, pues eso, las sensaciones es que el Guijuelo llega al área contraria y es otra historia. Ahora cambias también un poco la salida. Vale que Kinater no está muy atento a la jugada, pero buscas.
1: Le bota mal justo cuando se va.
2: Buscas
1: a tirar
2: al hombre libre, ya no buscas todo el rato el balón en profundidad. Bueno, pues hay alternativas. Mano clarísima.
1: Mano clara de Edson, que además luego acaba rompiendo la acción, enviándola. Buscando el disparo por aquello de acabar la jugada. Falta favorable al Guijuelo, que es la primera.
2: Es tan anárquico ese jugador que es que no hace un control limpio.
1: Balón, Alberto. Atrás para Goodman. Sale Edson precisamente a presionar, aunque solo sea por la presencia. Goodman que acaba dudando. Y la juega para José Ruiz. Balón para Tres Gallo, que no controla de espaldas. Presionaba ahora la posición de Samu. El balón que rebotaba en Tres Gallo será saque de lateral. Y Samu forzando como si fuera Iker todo el rato los contactos. Ahora, por ejemplo, iba corriendo con Tres Gallo al lado. Se deja caer. Sí. O sea, justo estaba yo mirando el momento. Se deja caer. No acabo de encontrar el porqué.
2: Las manos ahí, José, que te
1: José pillas. Ruiz con Edson una vez más al suelo. Ahora va con todo a buscar la pelota Goodman. Y el delantero que no se quita y se lleva por delante al portero.
2: Sí.
1: Una acción que vuelve a sobrar.
2: Sí, son cositas que sobran, pero yo sigo diciendo que todas estas cosas...
1: ¿A qué es el once? El sí, que saltó con Goodman. Es que Goodman ya tiene la pelota entre las manos y es verdad que Iker, claro, ya no se puede quitar, pero es que no sé qué pintaba ahí. Porque era un balón.
2: Es un balón claro,
1: claro para portero, el portero.
2: Sí. Ahí lo que único que puedo hacer es daño al portero.
1: Pues a eso pues nos remitimos, ¿no?
2: Pero bueno, todas estas interrupciones, todas esas de que no estás cómodo, todo esto le viene bien al Guijuelo. Porque el Guijuelo, la segunda parte, ha salido bien. Y sigo diciendo, no acaba de que del Palencia entre en ritmo de juego, que es lo que
1: le dice Iker a Guzmán, que por qué levanta la rodilla. Claro, no, para que me des en el pecho con la cabeza, sí. Que era lo que buscabas, ¿no? Pues evidentemente. Y aún así, le ha dado un buen golpetazo. Bueno, balón para Guzmán, que ya está recuperado. Iker, que decías tú, ¿qué tal? Es el que tiene la amarilla y
2: sí, igual,
1: va
2: sí.
1: Siempre a lo mismo.
2: Sí, bueno, la forma de jugar.
1: Bueno, es que claro, es que es su forma de jugar. Esa es la clave. Balón arriba. Alex que no va a llegar. Capi sí que lo hace. Balón que queda en globo. Saltaba Rodri. Con él aparecía Flores. Llega tarde. El balón dividido. Al final acaba en las piernas de Iker, que intentaba habilitar a Samu. Balón al lateral para el Guijuelo, que de momento parece que tiene controlado el encuentro. Parece que las cosas están en su sitio. Yo creo que en este sentido está sintiéndose como en casa, como tú puedes sentirte en tu casa. 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
1: Bueno, ha tardado muchos minutos en bajar a Alberto 10 metros, hacerle un poco la ayuda en salida, pero es que es otra película, ¿eh?
2: De hecho, Tres Gallo está más adelantado que Alberto, te fijas, ¿eh? No es que venga Alberto de vez en cuando, sino que Tres Gallo se ha metido como un poquito más arriba y eso también está ayudando a que Alberto tenga más balón en el medio.
1: Balón arriba ahora del Palencia. José Ruiz viene con el Canario. La toca atrás para Guzmán, que se la quita de encima.
2: Fíjate en esta
1: balón que viene sobre la posición de Tres Gallo. Toca con la cabeza Monjil, que venía a buscar también ese balón, que acaba en las manos de Elizardo sin que nadie pueda llegar. Marcos, carril abierto, todo el carril izquierdo abierto. Viene detrás corriendo el Orza, le sale al paso Boigues, que espera el momento, mete la pierna, ayuda a Tres Gallo, balón dividido, Alberto que se la va a llevar. Alberto que tiene sitio, Alberto que corre, banda los suyos arriba, 4-4 en el intento de contra del Guijuelo. Alberto apertura, banda derecha, quedó cortito el envío. Para habilitar a Tres Gallo y ahora falta
2: amarilla.
1: De Alberto y amarilla.
2: Sin fuelle, esta tarjeta es de que no tengo fuelle.
1: Me he equivocado, sí. Y no puedo permitir que vaya sí. El equipo arriba, ¿no?
2: Eso es.
1: Amarilla para Alberto, recordamos que la vio también José Ruiz en la primera mitad y que en el Palencia la ha visto Iker.
2: Y Samu.
1: Ay, por protestar Samu, es verdad, que la tengo aquí apuntada. La estaba tapando yo con la mano.
2: No, el colegiado también, el partido que está haciendo ahora.
1: El partido está siendo fácil.
2: Está siendo.
1: Pero para lo que se podía pensar.
2: Pero lo está llevando bien, ¿eh?
1: Sí. Pero que no está siendo un partido especialmente. Bueno, quitando las dos acciones de Iker y las dos de Samu, todo lo demás está siendo, pues eso, de lucha, de brega, de empuje, de intención, pero sin más. El Orza, banda derecha, esa puede ser buena. Va a sacar el centro, balón rasito. Y no llegó esa pelota, que acaba rompiendo Tres Gallo.
2: Balón a la piscina. Esa sí va a la piscina. Pero bueno, acaba jugada, ya está, colocas al equipo. Y al final estamos hablando más llegadas del Guijuelo que del Palencia, que es el que necesita el gol.
1: Le hace falta que entre en juego Alberto, que entre en juego el Orza, decíamos en la primera parte. Pues
2: están entrando.
1: Eso es lo que está pasando en la segunda.
2: Sí, están entrando. Tresgallo está habilitando mucho también a Alberto, que venga a coger un poquito más balón. También está trabajando bien en ese tipo de movimientos ahí Tresgallo, eso se nota.
1: Ojo, Miguelito, que se fue bien de Hugo, de Alberto. Lo intenta ahora. Balón en paralelo para Samu. Esquina Teder, el que la echa encima para buscar a alguien arriba. El que encontró fue a Rodri. Apertura, banda izquierda, viene Iker, le dobla por fuera, Marcos centra, Iker sobre el punto de penalti, José Ruiz con problemas acaba sacando con el gemelo ese balón que envía fuera Tresgallo. Aplaude el Orza, balón para el Palencia, que le estaba otra vez tratando de meter intensidad.
2: Sí, va por rachas un poco, pero bueno, no acaba de tener acierto arriba, no acaba de encontrar a la gente. Al final Samu aparece con mucha gente, el otro costado canario tampoco aparece y que solo se le ve la lucha.
1: Flores trata de marcharse, Flores que aguanta, ahora se la va a llevar Samu. Samu que le ganó de nuevo la partida. Samu atrás, José Ruiz en la ayuda defensiva.
2: ¿Qué ayuda le está haciendo José Ruiz a Flores? Porque Samu es un dolor de cabeza.
1: No, o sea, es que el,
2: cuando un cara es muy difícil pararle, te sale por derecha, te sale por izquierda.
1: Pero por unos motivos o por otros, Samu le ha ganado todo
2: todas,
1: a Flores.
2: Casi todas, cuando coge balón le gana, pero ahí está.
1: Ojo Marcos, ahora por el otro costado, el lateral que va a sacar el centro. Viene arriba Guzmán para quedarse con la pelota. Edson ya con la escopeta cargada.
2: Sí, bueno, pero es muy difícil el saque, ¿no? Saque el portero porque el centro no va muy allá, va muy bombeado. Pero te digo que luego José está haciendo un partido muy bueno, sobre todo en esas ayudas al lateral, ¿eh?
1: Es Alberto de nuevo el que viene para iniciar la jugada. La entrega para Tresgallo. Es que está mal perfilado Tresgallo.
2: Claro, pero es que no
1: Tresgallo estaba pendiente de defender. Y entonces claro, cuando le toca atacar, pues no, acaba de verlo. Ahora hay mano, dice el colegiado de Mario Robles. Así que balón de nuevo para el Guijuelo, que se toma su tiempo. Se va a cumplir el 16 de la segunda mitad con el 0-0 en el marcador. Y por tanto, de momento, con la eliminatoria favorable al Guijuelo.
2: Sí, favorable, estaba mirando a ver el banquillo. De momento el Guijuelo no tiene necesidad, a no ser que haya alguno que esté muy cansado. Lo que yo creo que pronto el Pandiani tiene que cambiar si quiere por lo menos hacer un gol y llegar a la prórroga.
1: Ojo Javi Alonso, se adelantaba la pelota, mete la pierna a Boigues, la toca de nuevo Javi Alonso, que la va a colgar segundo palo. Demasiado pasado ese envío, viene Alex García tratando de proteger Miguelito y lo hace. Será saque de portería para el Palencia. Error de Javi Alonso que rectifica Boigues.
2: Sí, están ahí hablando Pandiani ahora con uno de sus ayudantes. No sé si van a hacer alguna modificación, pero que está claro que si el Palencia quiere algo, tiene que meter gente de arriba. De hecho, yo
1: Boigues robando, el Orza de nuevo para Boigues. Boigues que avanza, banda derecha, la pone para Alberto. Alberto en el área, quiso centrar, pero nadie había todavía en el área. Alex García no había llegado, tampoco Hugo. Y el envío de Alberto no fue bueno, pero por ahí pasan los miedos del Palencia, claro. Sí.
2: Viene Ríos, viene Viti. De momento van a ser esos dos cambios. Son dos jugadores de más que nada por bandas. Vamos a ver lo que hace Pandiani.
1: Miguelito buscando balón. Desde el lateral, Edson con Flores. La toca Flores, será de nuevo saque de lateral para el Palencia, que avanza metros. En este costado diestro, todavía en tres cuartos de campo propio, banda derecha Miguelito, que pide ayuda. Mario Robles se acerca también, Rodri. Al final va a ser Edson el que acaba peinando. Balón que toca a Samu, viene Iker con el Boigues, la ayuda de Kinateder. Bien Boigues aguantando, bien Flores ahora también en la ayuda para recuperar. Kinateder, balón dividido, Tresgallo no va a llegar. Mario Robles en la frontal, quiere girarse. Mario Robles que aguanta, Mario Robles que la pone, la tocó José Ruiz. Dentro del área está Samu, sobre el cuerpo de Javi Alonso.
2: No, yo creo que es Boigues.
1: Puede ser Boigues, sí.
2: Sí, esas son de Boigues, esas.
1: Venía desde el otro lado para tapar la acción de disparo de Samu. Y el balón que acaba en el córner. Y de momento Boigues recuperándose del impacto.
2: Esas son de Boigues y esa evita. No sé si va entre los tres palos, pero pinta tenía,
1: Balón a la esquina, primer córner favorable al Palencia. Lo que va
2: del
1: partido. La
2: más clara del Palencia esta.
1: Parte derecha del ataque del equipo visitante. 18, segunda mitad, 0-0 en el marcador. El Palencia que mantiene cerrado al Guijuelo, salvo el Orza y Alex García en su área. Guzmán que no llega, balón que queda enganchado.
2: Vaya error.
1: El balón que mide mal Guzmán acaba rebotándole en la pierna Edson. Marca el Palencia. 18 de la segunda mitad. y ahora se acerca el Palencia, ¿eh?
2: Ahora hay que tener la cabeza fría, ahora hay que pensar mucho y hay que tener cuidado. El Palencia tiene preparado dos cambios que te van a relucir mucho, sobre todo el caso de Ríos, te va a dar mucha velocidad. Y lo que decíamos de los errores.
1: Ojo, Boigues, que desde la acción anterior no se ha recuperado.
2: No, puede estar mareado
1: porque, en la cara, ¿eh?
2: Porque el disparo de Samura, bueno, que luego saca perfecto el córner. El error de Guzmán es grave. Y
1: el error de Guzmán es muy grave.
2: Sí.
1: Es un balón que tiene, si sale el portero, tiene que llegar a buscarlo. Y es que Edson, yo creo que más que rematar,
2: se la
1: le tropieza la pelota con el cuerpo, ¿eh?
2: Claro, y sobre todo que viene lo que decía yo, evitar errores. Que el gol te lo hagan por mérito. Pues si marca esa de Samu que evita Boigues, pues bueno, pues ya está. Pero errores, porque este tipo de errores y más, y lo hemos comentado al inicio, cuando son puntuales, anímicamente te duele. Y no sé cómo es el equipo fuerte anímicamente, porque jugadores fuertes anímicamente no están. No está Cristóbal, no está Juan Carlos, que son jugadores anímicamente que te refuerzan. Boigues, pues mira cómo está, tocado, que sí, que es un jugador que anímicamente te refuerza mucho. Vamos a ver el Guijuelo, porque hay que tener bien la cabeza, porque ahora, vamos, yo soy el entrenador de... O sea, yo no paro los cambios. Yo soy el entrenador del Palencia, meto a los dos chicos mejores que tenga.
1: Pero ya,
2: porque ahora es el momento donde el Guijuelo está tocado. Y eso es lo que yo quiero ver, a ver si el Guijuelo tiene personalidad
1: y capacidad de
2: respuesta, eso es.
1: Pues el balón ya está en juego. Álex García, el que tocaba para José Ruiz, iniciando la jugada. El Orza ahora ocupando el lateral derecho, porque Boigues todavía sigue fuera. La jugada Guzmán, el Palencia, que aprieta, claro. Después del gol se viene arriba.
2: Eso es lo que
1: la presión de Canario. Acaba tocando el último y el colegiado que permite ahora el cambio del Palencia.
2: Que no es el que tenía preparado, ¿eh? Sí. Tenía preparado a Viti y a...
1: Se va Iker.
2: Y a... Perdona, a Ríos, que eran dos jugadores para revolucionar. Ahí se ve un poquito el Amarrategui de
1: no, ahora tiene
2: de el Walter Pañales.
1: Porque la eliminatoria, pero no la tiene. No la
2: claro,
1: tiene
2: no
1: sigue la ganando tiene, Guijuelo, sí. La eliminatoria, ¿eh?
2: Ahora mismo sí, pero ahora iríamos a prórroga.
1: Bueno, vale, perfecto, pero sigue siendo...
2: Entra Adri, que es un jugador más de corte defensivo. Meterá, me imagino, que a Canario de media punta. Y bueno, retira a Iker, que bueno, pues no está tampoco a su mejor nivel, ¿eh?
1: Canario se va hacia la izquierda y va a ser Adri el que quede más por dentro, sí.
2: Sí, pero no deja a nadie pegado a Edson. Va a dejar a Adri.
1: De momento no. Balón arriba, el Guijuelo que la acaba perdiendo. Migueleto el que golpea largo. Viene Edson a buscar esa pelota. Saltar ahora de nuevo con José Ruiz. Al suelo Edson, Samu que se la lleva.
2: Cuidado.
1: O José Balón que juega para Adri. Adri en la frontal, de nuevo para Samu. Escolado en la izquierda. Ahí acabó cerrando bien Boigues, ya recuperado una vez que le dio permiso el colegiado para entrar. Estos primeros compases después del gol son los
2: más complicados.
1: Más me preocupan, ¿eh?
2: Y si te meten un gol, hasta luego, Lucas, ¿eh? Porque anímicamente te hunden. Esperemos que no sea.
1: Balón arriba, buscando en el área esa pelota que acaba despejando José Ruiz. Es Monjil con la cabeza. La juega para ahí, aparecía Rodri, este para Marcos. Marcos presionado, acaba perdiendo la Lorza, que toca Mario Robles, que acaba jugando atrás. Monjil, sale tres gallo en la presión, se la lleva Mario Robles. El Palencia ahora con más claridad, con la mente un poco más limpia. La juega Adri, tocando en la derecha, aparece Miguelito, viene tres gallos en la recuperación. Mal en la entrega, porque la entrega directamente para Mario Robles. La juega para Rodri, aprieta el Palencia, se cierra sobre su frontal el Club Deportivo de Guijuelo. Miguelito levanta la cabeza, pone centro, la tocó Flores, balón a córner. Segundo para el Palencia.
2: Es el momento.
1: Ojo,
2: del Palencia,
1: que en el primero acabó cayendo el primero del partido.
2: El Guijuelo tiene que eso, fortalecerse anímicamente. Pero lo que te digo que dentro del campo, pues ahora mismo, sí, tienes jugadores fuertes como Boigues, como Kina, pero pues eso, momentos que ahora nos acordamos de otro tipo de jugadores, porque esos son los momentos de parar los partidos, de ver que tú también eres fuerte a los errores. Y claro, el Palencia es que te ha acertado en un error tuyo, bueno, que se lo ha encontrado, porque es que pasaba por ahí Edson.
1: Sí, yo creo que todo además parece que se iba a frenar con el salto de Guzmán. Y yo creo que Edson se está retirando, pensando
2: sí.
1: que Guzmán iba a coger esa pelota. Balón abierto sobre segundo palo. Ahora no hay remate. Monjil que trata de evitar. Lo que
2: además
1: no puede ser, porque hay falta de Edson en la zona de área pequeña. Boigues y Edson en el suelo. Boigues ya recuperado y Edson que se duele ahora de la rodilla.
2: Fíjate que es anárquico este jugador, pero le da cosas, ¿eh? Le da cosas al
1: juego detenido.
2: Cuidado, más madera para el Palencia que viene Vallecillo, ¿eh? Y este es bueno.
1: No, si es que todo, claro, lo que tiene el banquillo.
2: Todo lo que tiene el banquillo anda bien, claro.
1: Iguala o mejora lo que tiene en el campo.
2: Sí.
1: A Samu, que viene a preguntar algo a Pandiani. Miguelito, que viene a beber agua. Y Edson,
2: a mí lo que me preocupa es eso del equijuelo. Uno cabeza baja, el otro mirando a uno. No, pues ahora, por ejemplo, ¿qué hace Alex? Eso sí, hay que venirse
1: el
2: arriba
1: también,
2: hay que animarse un poco. Boigues, eso es lo que necesita el equipo. Porque, bueno, pues al final también tienes un rival que es un buen rival. Pero la pena es eso, que es que te hacen el gol en el único error que tienes en todo el partido.
1: No, has tenido más en la primera parte.
2: No lo has acertado. Bueno, sí.
1: No lo has acertado.
2: También, verdad.
1: Bueno, al final es un error grueso porque.
2: Sí, es que claro, al portero se le ve más, que, es que está claro.
1: Es lo que decimos siempre de los porteros. Juega ya el Guijuelo. Son todavía fuera del terreno de juego. La pelota que acaba en las piernas de Boigues. Ahora se cierra el Palencia con el Guijuelo posible. Opción de jugar con algo más de tranquilidad en el inicio. Boigues tocando de nuevo en la derecha. Kina Teder que le ayuda. El apoyo se le queda corto. Rodríguez recupera. Venía con todo para tapar línea de pase. Boigues que continúa. Canario que quería escondérsela. Y el saque de banda para el Palencia.
2: Entra Epson, pero va a hacer el segundo cambio del Palencia. Va a entrar
1: Vallecillo.
2: A lo mejor quita Epson, sí. Mira, ya no puede con el alma. Entra Vallecillo. Vamos a ver quién pone. ¿Quién pone en punta de ataque ahora, eh? Porque quizás a lo más opone a Vallecillo se queda arriba, porque cuando no es Edson es Iker, un poco los que están, los que juegan más adelantados. Vamos a ver cómo reestructura.
1: En el partido de ida jugó Vallecillo.
2: Sí.
1: De referencia,
2: pero más de segunda punta, ¿no?
1: Al principio. Cuando jugaba con dos, jugaba ahí arriba y luego sí, se quedaba enganchando. La posibilidad de Edson ahí como referencia. Balón dividido, juega el Guijuelo. Alberto que no llega, se la quita de encima a Marcos. Viene Samu a buscarla. Flores para tapar la acción. Ayuda de Hugo para recuperar. Juega para Flores, la entrega otra vez Flores. Horrible la defensa del Guijuelo. Está defendiendo mucho, pero no está ayudando nada a tener algo de balón, ¿eh? Ahora bien, Canario que se marcha. Sale Javi Alonso, balón sobre el área. Flores el que despeja. Viene Rodri, Alberto que se queda parado. Tocando de nuevo Marcos. El Palencia que sigue buscando su alternativa. Sobre el cuerpo de Boigues.
2: Sufre,
1: va a ser córner.
2: A ver, sabes que tiene que haber momentos que tienes que sufrir. Pero que queda mucho, ¿eh? Y un gol. Es que yo sí. No sé, como haga un gol el Palencia, yo no sé.
1: Pero
2: si
1: la sensación que tenemos
2: gracia
1: ahora es la misma que teníamos en Palencia en los primeros compases del partido,
2: sí,
1: cuando ellos adelantan.
2: Sí, puede ser, sí.
1: Y el Guijuelo lo resolvió.
2: Que nos mirábamos diciendo, cuidado que nos meten un saco, ¿no?
1: Claro. Balón cerrado, primer palo, Guzmán que duda. Pelota al segundo, no acaba llegando. El toque de Monjil que se pasea. Balón línea de fondo. Otra vez las dudas de Guzmán. Otra vez remate. Y ahora no, acabó entrando porque se quedó cerquita.
2: Agüita,
1: muy cerquita.
2: Que va a venir bien, a ver si Rodrigo Hernando pues pone un poquito de tranquilidad a los suyos.
1: Aprovechamos el momento para darle una vuelta por escaparates. 27 de la segunda mitad de momento. Guijuelo 0, Palencia 1.
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0: Balón para Flores, que la pone, ahí viene el balón, segundo palo que nos remata el Guijuelo, sacó la defensa, balón al lateral.
1: Bueno, se anima la gente.
0: Y la gente se anima,
1: se anima también, si es que la gente lo que tiene que hacer es apoyar también en estos malos momentos del equipo. Ahora el refrigerio le ha venido bien, porque por lo menos hemos rebasado un poco el centro del campo, que hacía tiempo que no pasábamos de la línea del centro del campo. Mira que la segunda parte hemos comenzado bien el inicio, pero el gol nos ha hecho mucho daño.
0: Quinate del balón dividido, a ver quién viene a buscarla, es Alberto finalmente, de espaldas, la juega para que sea José Ruiz, que se queda muy atrás. Normalmente cuando el Guijuelo ataca, balón para banda derecha, el Orza, y ese control se le queda largo, sácala de puerta.
1: Yo metería a Robert.
0: El Palencia.
1: Yo metería a Robert para tener un poco más, de por lo menos en la salida, a ver si te da un poco de balón. Pero claro, es que tampoco tienen muchas más alternativas. Alex no lo puedes quitar, a lo mejor... Tapó el centro del campo, te está dando muchas cosas, pero claro, si quitas a lo mejor a Tres Gallos y colocas a Alberto ahí, defensivamente a lo mejor pierdes. Es que el problema del Guijuelo es que no tiene mucha cosa por dentro. Sí que por fuera, bueno, pues Quique te puede dar alternativa en una de las bandas, que es el único que está un poco sano, con Robert y Keita. Keita yo creo que ahora pues no te puede dar cosas, a no ser que el Guijuelo haga un gol y tengas que mantener el resultado. Es que... Tú miras lo que tiene Pandian y dices, pues cualquiera me vale, pero en el Guijuelo es que no tienes mucha alternativa, sobre todo si quieres fortalecer por dentro.
0: Bueno, si quieres fortalecer por dentro, si quieres reforzar por fuera, no tienes muchas alternativas de ninguna
1: manera.
0: Mira,
1: pues voy a llamar a Robert Rodrigo Hernando. Vamos a ver quién, si yo creo que va a quitar a Hugo y va a meter a Alex en banda, ¿eh?
0: Bueno, la gente aplaude.
1: La gente aplaude, sí, hombre. Sabes que Robert es un buen jugador.
0: Balón que juega Marcos sobre el área, metía la pierna Alberto, viene a buscar esa pelota el Guijuelo por mediación de Boigues, al final acaba quitándosela encima Kina Teder, Hugo con Miguelito, presionó Hugo, balón al lateral a la altura de los banquillos, sacará el Guijuelo que tiene que buscar su oportunidad, esa que lleva buscando durante toda la primera mitad y todo lo que va de segunda.
1: Ahora se
0: que acabará
1: un poco
0: llegando. 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
1: Va el cambio.
0: A buscarla Alex García con todo. Roberto ya preparado. Y ahí va el primer cambio del Guijuelo.
1: Va el cambio, está claro. Hugo, sí. Son matemáticas. Se va Hugo. Entran Robert. Yo creo que va a pasar eso, Alex, a la banda. Robert arriba.
0: Sí, bueno, lógico, ¿eh? Cambio en el Guijuelo, José Alberto.
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0: Flores preparados desde la banda, tres cuartos. Con la zona izquierda muy poblada, con Tres Gallos tocando, Alberto que intenta buscar ese balón que bota, acaba despejando la defensa del Palencia, prolonga hacia atrás Boigues, y es Javi Alonso el que se queda con la pelota, Vallecillo el que acaba presionando, pero claro, hay tres con Guzmán para que ese balón pueda circular. José Ruiz, la entrega mala, rasa por dentro, y Tres Gallos es que no las ve. O sea, cuando quiere darse cuenta ya está. No,
1: al momento le cuesta ese giro de mirar hacia arriba. Al final también está jugando en una posición más de 8 que de 6. Si a lo mejor este jugador te juega más de 6, como el caso de Kina Teder, pues lo tiene más fácil, porque al final juega todo más de cara. Aquí se tiene que girar y ahí es donde está el problema. Claro, pues ahí no tienes a Cristóbal, que es el que juega en esa posición, o Alberto, que le puede sacrificar en esa posición también. Pues es un poco, al final el Guijuelo está sobreviviendo también y pasando a las eliminatorias pues con jugadores muy justos, que están muy muy justos. El mérito que tiene el Guijuelo es, hay que tenerlo en cuenta.
0: Presión de Alberto, que acaba robando la pelota, se puede ir Alex, Alberto entre dos, acaba metiendo
1: falta,
0: la pierna.
1: Falta.
0: Y hay falta de Rodri sobre Alberto. Bueno, pues ahí, con estas son las que tiene que vivir el Guijuelo.
1: Sí, tiene que vivir todo esto y bueno, a ver si metemos un poquito en apuros a Lizardo, que...
0: Desde el gol, el balón ha sido el Guijuelo, también.
1: Desde que hemos parado quizás a tomar el agua.
0: Especialmente, sí, ahí pero donde, desde el gol sí, también, ¿eh?
1: Sí.
0: El Palencia como que frenó un poquito la acometida y
1: pero te lo frenan
0: dejó de asfixiar.
1: Te lo frenan desde el banquillo.
0: Sí, sí, bueno, claro.
1: Que me voy a lo mismo del otro día. El otro día empiezan ganando 1-0 y frena el partido. Ahora vas 1-0 y yo, vamos, a los que tienes ahí preparados, a Río y a Viti, los hubiera metido. Pero bueno, para el Guijuelo es mejor así, ¿eh?
0: Alex García, preparado para el golpeo, 36 y medio en el crono, 0-1 en el marcador. el balón que iba a poner

0: En juego el conjunto hijuelense, se defiende con todo el Palencia, amaga de nuevo Alex García, el balón que va sobre segundo palo, viene Tres Gallo, pero despejó la defensa del Palencia, se la queda el Orza, rompe el Orza, toca la defensa, vale. Balón que queda enganchado, Lizardo evita el córner y jugará para el Palencia. Bueno, pues a la siguiente, el bueno. Guijuelo tiene que buscar el empate en el partido de hoy, que le sigue valiendo, porque ahora de momento con este resultado nos iríamos a la prórroga.
1: Ahora sí que Pandiani llama a Ríos, pero claro, va a agotar las ventanas. Luego en la prórroga hay otra, ¿no?
0: Se supone que uno más. Balón que juega Rodri para el Palencia, apertura para Samu, delante tiene a Flores, mete la pierna.
1: Ahora
0: Flores,
1: le ganó.
0: Bien, ahora le ganó la partida, el lateral izquierdo del Club Deportivo Guijuelo, la pone arriba buscando a Roberto, que la aguanta con el pecho, descarga para el llegar de Boy, la banda derecha, eso es lo que le faltaba al Guijuelo. A ver si la aprovechan alguna. Ahora el balón se le quedó un poquito atrás a Boigues, que tuvo que rectificar. La jugada ya para Alberto, de nuevo para Boigues. Pedía que el Palencia ese balón había traspasado lateral. No lo acaba marcando en línea. Juega el Guijuelo, basculando ahora sobre costado izquierdo. Pegado en línea acá, aparece Alex García. Le dobla por fuera Flores, la pone para adentro, el control largo de Kinateder, el envío no era nada bueno, cuidado, cuidado. Ojo que corre Samu, ojo que se va el Palencia, ojo buscando pelota sobre el área, bien Kinateder rectificando, bien metiendo la pierna para acabar robando a Samu, se le hizo de noche la carrera.
1: Ya, yo creo que ya no el tenía fuelle, más fuelle, sí. Y luego Kinateder
0: ya no jugó la primera parte.
1: Esos errores.
0: José Ruiz, que quería sacar la pelota con un caño, ahora mete la pierna, hay falta sobre Canario, balón para el Palencia y ojo a la posición de la falta, que es peligrosa, ¿eh?
1: No te puedes activar tanto como se desactivará José Ruiz en esa acción después del trabajo que
0: si
1: te
0: no
1: viene realizando
0: Kinateder. Si el problema de José Ruiz es que está cargadísimo, está tieso.
1: Sí, se le
0: y el problema es que en muchas de las acciones, claro, en vez de patear el balón, espera que alguien le dé una salida y ahora, pues eso, buscaba un pase con un caño que no le sale, pero porque está parado.
1: Está mermado, mucho.
0: Está José Luis todo el rato estirando.
1: Sí, o sea, está estirando con la cabeza baja, como cogiendo un poco de fuelle y no se le ve cómodo. Vosotros te decía que hay acciones donde se queda muy parado, como que no quiere dar ese salto de meter una marcha más. Cuidado, Canario, que este te puede hacer algo. Te puede hacer cositas, ¿eh?
0: Canario
1: por ahí también.
0: Preparado para el golpeo. Balón sobre segundo palo. El balón que queda enganchado. Barullo que acaba resolviendo el Guijuelo. Rodri que se queda con la pelota. El Guijuelo que quiere salir con Alex García en la presión. Rodri que vuelve a meterse para adentro. Y esa pelota será para el Palencia en saque de lateral.
1: Bueno, pues va a haber cambio en el Palencia. Si dice lo dice en línea, vamos a ver. Ahora sí, parece que está el cambio. Preparado 29 Ríos. Imagino que será Samu o Canario, uno de los dos, vamos a ver.
0: Canario.
1: Va Canario por aquel costado, sí.
0: Pues entra Ríos en el Palencia, tercera ventana, tercer cambio. Y se retira Canario.
1: Este es un chico que también es de espacios, ¿eh? Así que no sé qué tal se adaptará aquí, pero el ratito que jugó ahí en la balastera hizo daño, ¿eh?
0: Hizo mucho daño.
1: Sí, sí.
0: Además se intercambiaba posiciones entre Samu y él. Y tanto por la izquierda como por la derecha mejoró la posición y las acciones de Samu y siempre otorgó una salida a su equipo por esa zona. Balón que juega ya Marcos, la toca para Vallecillo de espaldas, quiere darse la vuelta Javi Alonso, intentaba impedirlo en el apoyo con Marcos, acaba marchando en la pelota por el lateral, sacará el Guijuelo.
1: Bueno, pues vamos a ver cómo aguanta estos 5 minutos el Guijuelo, o si es capaz de hacer un gol. Por lo menos yo creo que ahora también es el momento, quizás yo creo que estás pensando en que no te lo hagan, ¿eh? Porque es que estás ahí en el alambre, ¿no? A ver si hago uno, pero si me pueden hacer otro estoy fuera y por delante hay una prórroga. Todo indica que vamos a ir a esa prórroga, ¿eh?
0: Todo indica que el Guijuelo va a marcar antes del minuto 45 de esta segunda mitad en una contra. Yo no me apuesto nada. Pero todo indica que va a ser así.
1: Está para el juego, ¿eh?
0: Ha parado el juego, porque sí, se había perdido por el lateral, ¿no? Sí, algo así parecía. Así que sacará el Guijuelo desde el lateral. Tres Gallo preparado. 41 en el crono y el Guijuelo buscando detalles. 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
0: 44, no, 42.
1: No, 42, quedan 3 y 10 segundos.
0: Habrá añadido.
1: Bueno, más añadido que al final, pues cambios y tal, 4 minutitos mínimo.
0: Para lo que juega el Palencia, Alex García, retrasado, acaba pateando el globo con
1: Capi da frescura, y por lo menos
0: Roberto
1: ahí,
0: buscando ese balón dividido. Falta, claro. Acaba siendo falta clara de Capi sobre Roberto, que acabó ganándose el sitio, ¿eh?
1: Perfecto, hace perfecto, sin balón. Es un jugador que lo hace muy bien y ahora gana con el cuerpo. Le estaban agarrando por todos lados, él también agarra, pero finalmente lo que se ve es el agarrón del jugador del Palencia, Pandiani, que se espera. Pero es que eso hacías tú cuando jugabas al fútbol, lo que ha hecho Robert.
0: Lo hacían todos. Juega ya el Guijuelo, Alberto banda izquierda, Alberto en la frontal, la mete sobre el área y Mario Robles, que se lleva el pelotazo sobre la cabeza, para la acción el colegiado. Bueno, es una acción de golpe en la cabeza. Por protocolo tiene que pararlo. Vale. Yo estoy con el árbitro. De hecho, mira, ya que paramos,
1: cuidado ahí,
0: aprovechamos
1: que
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0: Pero esto es jugar, ¿no? Es jugar con los tiempos también. Y aquí volvemos otra vez. Uno de los equipos que mejor lo ha hecho en toda la temporada ha sido el Palencia.
1: El otro fútbol, sí.
0: El otro fútbol. Sí. De los que mejor lo han hecho. Aquí, en el Municipal, en la ida. Y cuando han tenido oportunidades, siempre han sabido aprovecharlo. Ahora, pues Mario Robles se deja caer como si le hubieran metido ahí un misilazo en la cabeza. Refresca los suyos, rompe el ritmo del Guijuelo que estaba viniéndose arriba. Pues bien.
1: Sí.
0: Pues a jugar con eso, como tú dices, ¿no?
1: Bueno, Guijuelo también. Yo creo que ellos también están pensando un poco la prórroga. Han venido un poquito más atrás.
0: Y el Palencia sabe que en la prórroga, claro, son más fuertes.
1: En la prórroga tienen más aire. Porque al final ellos tienen que ir a buscar un gol. El Guijuelo se tiene que defender. Entonces, bueno, pues ahí también entra un poco las armas de los entrenadores, ¿eh? Pero
0: claro, Alex Gallo no llega, Alex García. Miguelito, que deja pasar balón en línea de fondo, decías, perdona.
1: Hay que ver un poco la prórroga, sobre todo que en la primera parte no te hagan gol y luego ahí es más fácil. Ahí el Guijuelo pues puede meter a jugadores como Keita para un poco defender. Es otra historia. Ahora hay que jugar más al ajedrez, yo creo, que en la prórroga que durante todo el partido. Bueno, tampoco yo creo que se va a ir el Palencia a tumba abierta en la primera mitad, porque 1-0 sabe que que con un gol le vale. Y el Guijuelo pues tiene que estar tranquilo, ¿eh?
0: El Orza, que ponía la pelota para Robert, el rechace cae para Boigues, que quería jugar de nuevo para el Orza, muy atento Ríos con mucha potencia en la salida. El Orza que no llega, tampoco lo hace Boigues. Al final aparece Kinateder para cerrar la carrera de Ríos. Envía atrás para reiniciar la jugada. El Palencia se va a cumplir el 45 y el Guijuelo que busca imprimir un gol en su casillero. 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
0: Le quedan cuatro minutos.
1: Y medio, más, mejor dicho.
0: Cuatro minutos al partido y al Guijuelo le hace falta una. Al Palencia también.
1: También, y cuidado que la pueden
0: tener. Si alguien marca, se hará con el resultado definitivo para buscar otras alternativas ya, pues habrá que ir a la prórroga.
1: Sí, bueno, ellos también se frenan un poco y bueno, pues el Guijuelo está ahí pensando más en la prórroga porque te puede hacer un gol ahora, según está la situación, es el Palencia, ¿eh?
0: Buscando Flores la pelota, ganándole la partida a Samu. Juega Tres Gallo, Alex García, José Ruiz por dentro, de nuevo para Tres Gallo. Balón dividido, mete la pierna,
1: cuidado,
0: Flores.
1: Cuidado.
0: Se la lleva Vallecillo buscando a Adri. Ese balón se va Adri. Adri buscando, cuidado, la corona, la pone para Ríos. Ríos que va a disparar. Ríos que aguanta Vallecillo. Ese es bueno. Oh, golpea sobre Boigues. Balón que queda en la frontal, de nuevo para Ríos. Sufre el Guijuelo. Mario Robles con Marcos, banda izquierda, para el ataque del Palencia, saca centro, segundo palo demasiado pasado, sacará de puerta el Guijuelo.
1: Pues la ha tenido el Palencia, le he visto dentro de Vallecillo,
0: Le da, recortó hacia adentro y lo hizo perfecto, golpeó en el cuerpo de Boigues, que estaba en el sitio.
1: Boigues, como siempre, dame 11 Boigues, que ese va para adentro. Vale que le da un pelín floja, pero lo hace perfecto Ríos. Demasiado fácil en el modo de ver. Yo no sé si el Guijuelo no tiene piernas.
0: El Guijuelo está fundido.
1: Está fundido, ¿verdad? Es que sí. Como que en la acción le faltaban piernas. Y Boigues, menos mal que está en todos los lados. Te vale de lateral, te vale de portero, te vale para todo. Pero es la segunda que saca Boigues, ¿eh?
0: El Orza, tres gallo, Boigues, banda derecha. Boigues, banda derecha. La pelota que no acabó entregando bien para el Orza, que pedía falta sobre Boigues. No la concede el colegiado, será saque de lateral para el Palencia.
1: Qué largo se nos va a hacer la peor.
0: 47 en esta segunda mitad. Minuto y medio para acabar el partido. Si todo sigue así, nos iremos a la prórroga. Balón que juega José Ruiz.
1: Bueno, que la última.
0: Levanta la cabeza, círculo central. La pone a la derecha, Rodri sobre su cuerpo. Acabó rechazando ese balón con Mario. Mario para Vallecillo. Pero sale Quinateder al cruce. Balón al lateral para el Guijuelo, que ya no puede más.
1: No puede. Se ve jugadores que están cargados. Caso de José, no. Físicamente está, se le ve que no está muy cómodo, eso porque está cargado.
0: Vaya, ojo la presión, no sacaba la pelota Flores. Vamos. Dentro del área estaba Samu, metió la pierna a Flores para sacar el balón. A Samu le pasa como al Guijuelo, que tampoco puede.
1: Cuidado, también se ha hecho de aquí daño Capi, el central del Palencia, como que se le subía un poco el gemelo. Y esto parece el patio del colegio, ¿no? Como que alguno, como demasiado fácil estos.
0: El problema
1: del
0: Palencia,
1: ¿no?
0: Es que se ha gastado las tres ventanas, cada una un cambio.
1: Sí, pero tienes ahora otra oportunidad.
0: Sí, lo que tú quieras, pero que podías haber refrescado más al equipo.
1: Mucho más.
0: En el caso del Guijuelo, es que fuera te queda muy poca gente.
1: Pero mira qué fácil.
0: Balón que bota con Javi Alonso y Boigues despejando ese balón. Y puede ser la última, ¿eh? 48 y medio.
1: 30 segundos quedan, ¿eh?
0: Quedan segundos para que acabe llegando la oportunidad para el Guijuelo y el Palencia, para el Palencia y el Guijuelo, de resolverlo en la prórroga.
1: Sí, pero el tema es que yo al Palencia le veo, vale que hay algún jugador como Samu tal, pero le veo más entero que el Guijuelo por una prórroga. La prórroga es partido nuevo, quien marque se lo lleva. Si no marca nadie, se lo lleva el Guijuelo, pero
0: pues se acabó el partido, el 0-1 en el marcador da pie a que lleguemos a la prórroga. Vienen hacia el banquillo Dani Sánchez, Quique y Keita.
1: La afición ahí cabizbaja, con duda.
0: Decepcionada, ¿no?
1: Decepcionada, sí, como diciendo que no. Hay algunos con la cabeza que no, otros que vamos a ver qué pasa. Bueno, ahora empiezan, son 15:15, es media hora. Se hace largo, porque se va a hacer largo. Mira, en el Guijuelo Dani Sánchez va a forzar, se está poniendo la camiseta. Y el Guijuelo necesita algo de frescura, ¿eh? Porque el Palencia tiene más, ¿eh? Tiene más que el Guijuelo en cuanto a plantilla, en cuanto a efectivos sanos. Y bueno, esto se va a hacer largo y ahora es un gol. Es un gol o saber defenderte, ¿eh?
0: Hombre, yo creo
1: pero
0: que
1: el Palencia ya no pierde nada, quiero decir.
0: Claro, está
1: ahora
0: la cuestión.
1: Ahora el Palencia en el partido, sí. Si va, mete un gol el Guijuelo, se acaba. Ahora el Palencia, pues va a ir a, debería ir a muerte, porque sabe que tiene que hacer un gol sí o sí. Y bueno, pues ya ha tenido un premio después del mal resultado que se trae de la ida. Ahora tiene el premio de jugarse en la prórroga.
0: Pues está Javi Alonso recibiendo también.
1: No, está muy, pues, muy fundido.
0: Ahí
1: todos.
0: Ayuda del masajista. El Guijuelo, bueno, pues como decíamos, con lo justo, es que ha llegado muy, muy desgastado al final de liga.
1: No para y, este bueno, partido, sino al final de competición.
0: Sí, al final de la competición en general. Y las lesiones de jugadores importantes, bueno, pues permiten albergar esperanzas. Pero evidentemente el Palencia tiene más plantillas.
1: El Palencia va a meter además a Keller, una referencia arriba, otro jugador potente. Un poco, quizás mejor con los pies que Edson, pero un poco de ese estilo. Para un poco liberar a lo de fuera, liberar a Samu, liberar a Ríos, que es por donde te están haciendo, y también a Vallecillo para tenerle, yo creo que un poco más atrás, que hay modo de ver ese jugador con balón por detrás, con tener un poco más de recorrido, te hace más daño que jugando en referencia que está jugando ahora.
0: La cuestión es que el Guijuelo tiene que correr probablemente para buscar alguna contra. Y yo es que le veo muy cansado, ¿eh?
1: Claro, Dani es el que te puede dar un poco de esa velocidad. Es un jugador que físicamente es muy, muy bueno. Pero tiene que ir algo más. Es que yo veo a José con problemas, Tres Gallo con problemas, Javi Alonso con problemas. Bueno, al final, Alberto muy cansado. Robert sí que te ha dado estos últimos minutos algo un poco de aire. por lo menos pegándose ahí con, entre comillas, con los centrales del Palencia. Pero claro, es que tú has hecho un cambio.
0: No, no, claro, uno. Esta es la cuestión. Entonces, el físico en un día de calor, en una temporada exigente para los que están aquí, porque se han lesionado muchos durante mucho tiempo, y además Fasani, la expulsión. Bueno, claro, pues
1: son, y la peor regata te la gana el banquillo, claro. La peor regata te la gana la gente fresca. Entonces, bueno, vamos a ver cómo se da, pero es el escenario que tenía pensado el Palencia durante toda la semana, el escenario que el Guijuelo no tenía pensado, ¿eh?
0: Yo creo que el Guijuelo tiene que haber valorado también esta posibilidad de llegar
1: sí,
0: a.
1: Sí, pero
0: a la
1: no
0: prueba.
1: Lo tenías tan pensado, yo creo.
0: Evidentemente.
1: Y como el Palencia jugaba a eso, ¿no? Sí. Yo creo que el Palencia jugaba a eso, a irme con 1-0 y a jugarme en la prórroga, sabiendo que en el Municipal aquí es difícil hacerle dos goles al Guijuelo. También está ahí como que preparado Quique López, por lo menos ha quitado el peto, así que a lo mejor mete a Quique López y a Dani en los costados para coger un poco más de frescura. Pero claro, no creo que retirar a Flores, retirar a Boigues. Por lo menos a Boigues no me lo toques, que es el que me defiende.
0: No lo sé.
1: Sobre todo cuando va el balón dentro, la saca todas.
0: A ver qué propone ahora Rodrigo Hernando con la charla en la zona del banquillo, como también están ahora en la charla en la zona del banquillo del Palencia, esperando el colegiado para poder iniciar esta prórroga que va a resolver ya esta eliminatoria directamente. La piña ahora en el Guijuelo, que tiene que encontrar el gol.
1: O que no le hagan gol.
0: O que no le hagan gol. El Palencia tiene que encontrar el gol si quiere pasar, ¿eh?
1: Palencia, a ver, lo difícil del Palencia tiene que acertar una. El Guijuelo no tiene que acertar, no tiene que cometer errores.
0: Boigues y Flores se quedan, ¿eh? Cambia los dos laterales.
1: Pues por frescura bien, pero.
0: Pero Boigues está muy cansado,
1: pero
0: también.
1: Sí, pero Boigues está cansado, pero se te llega a todas.
0: Bueno, pues doble cambio en el Guijuelo. Se retira Flores, se retira Boigues. Entra Dani Sánchez, entra Quique López.
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0: Que es Dani Sánchez el que se va al lateral zurdo, sí. Es Quique López el que se queda en el lateral diestro.
1: Sí, es que tampoco tiene mucha. Lo único que ya gastas los.
0: No, no, Guijuelo ha utilizado dos ventanas.
1: Dos ventanas. La prórroga también cuenta, es que tengo ya la duda. Yo sabía que la prórroga tienes otra, mira,
0: entra
1: otra oportunidad más.
0: El 24 para el Palencia, se retira Capi. Y
1: sí, Capi que tuvo un problema.
0: Keller, como
1: a Keller lo va a colocar atrás al final, pero es un jugador que va bien por arriba, ¿eh? Es un jugador que, sobre todo a balón parado, que ahí han olido un poco de miedo en el Guijuelo, pues te va a dar cosas, vamos a ver.
0: No, miedo no, pero si esto ya, llegados a este punto, es una cuestión de desgaste.
1: Sí.
0: Es una cuestión de poder aprovechar o no el desgaste de unos y de otros. Y, bueno, pues lo dicho, el Palencia tiene que marcar. El Guijuelo, de momento, sigue siendo el ganador de la eliminatoria ahora mismo.
1: Correcto.
0: Esto hay que tenerlo claro. Balón que pone ya en juego el Guijuelo, la pelota que juega ya Quina Teder. Ojo la entrega, no es buena. Ojo que la falta de Quina Teder es evidente y la acaba señalando el colegiado. Amarilla para Quina Teder. Mala noticia.
1: Mala situación. Porque estos detalles, son detallitos al final los que te resuelven un tipo de eliminatorias como esta.
0: Balón que va a jugar Rodri. Una vez que el colegiado está anotando ahí la acción con esa amarilla, la entrega de Quina Teder, que le obliga luego a dejar la pierna porque se marchaba el Palencia ya para buscar la profundidad en la acción, la portería de Guzmán, y había que evitarlo a toda costa, que ahí lo hace bien Quina Teder. Balón que juega ya Rodri, la peina.
1: Mira
0: Mario, segundo palo, Keller, Guzmán, que se la quede. Había fuera de juego, pero la detuvo Guzmán.
1: Pero aunque estén fuera de juego, está muy solo. Hay que tener cuidado, que al final sí, que es un central, pero es que va para arriba y a balón parado ahí. Hay que tener mil ojos.
0: Guzmán, Javi Alonso, jugando desde atrás el Guijuelo, aprieta a Ríos, Quique, la entrega directamente para Marcos, ahí puede robar Quina Teder, dice en línea, y el colegiado que el último en tocar fue Rodri, balón para el Guijuelo, el Orza que la pide, claro, por arriba, o sea, no me la pongas al pie abajo porque se me adelantan siempre y ahí claro, tiene poco que
1: muy
0: hacer.
1: Muy rápido, ¿verdad? También Marcos ahí.
0: Quique López jugando arriba para Tres Gallo, que la peina. La pelota que acaba pateando Marcos. Viene Quina Teder, Quina Teder, Quique López. Con el escorzo acá, mirándolo hacia adelante. Robert que no llega, Kina Teder. Y hay falta de Robert, dice el colegiado.
1: Bueno, tampoco hay que desesperar, no entrar en que te desespere el rival, ¿vale? Que has tenido tres entregas, las tres malas, ahora cometes una falta y sobre todo que el rival anímicamente no se fortalezca, que es lo que te falta a ti, un poco más en el estado anímico.
0: A lo que juega el Palencia, buscando arriba, Kina Teder, que no llega, va a saltar Javi Alonso, por arriba le gana Vallecillo, Ríos que llega para quedarse con la pelota, la juega abierta para Samu, por delante no tiene nadie, ahora le mete la pierna bien Dani Sánchez para robar ese balón, pone a correr a Roberto, tiene que salir Lizardo de su propia área, y el balón se va a marchar al lateral. Bueno, pues bien Dani en la primera.
1: Ahora Samu va a tener más complicaciones, Dani aguanta mejor, Dani... El problema es que le aguante pues esa lesión que tiene.
0: Y a Quique. Claro, si es que al final...
1: Bueno, lo de Quique parece que quedó en una contractura. Porque...
0: Lo de Keita, bueno, al final te lo tienes que guardar, claro, porque si no...
1: No, Keita ahora mismo no puede jugar con él porque yo creo que defensivamente el equipo no... Es muy pronto.
0: No, pero digo, te lo tienes que guardar por si tienes alguna lesión, claro.
1: Sí, no, porque tienes alguna lesión y pues si tienes que guardar la ropa luego la guardas, pero ahora es pronto.
0: Alex García, que quería llevarse el balón, no puede. Balón al lateral, sacará el Palencia. Miguelito preparado. Y van pasando los minutos, ya estamos el 3 de la primera parte de la prórroga. El Palencia arriba, Monjil. Saltaba Javi Alonso, Vallecillo también. Es José Ruiz el que acaba golpeando arriba. Alberto con Keller. Pelota para Tres Gallo para Kina Teder para Alex García.
1: Eso es lo que tiene que hacer el Guijuelo.
0: Quedarse un poquito con el balón.
1: Quedar un balón, aunque sea en zona defensiva, en zona de centrales, pero por lo menos, bueno, pues descansas con el balón, no estás todo el rato detrás de él.
0: Alex García, Alberto, el balón Mario Robles. Falta clara de Mario Robles, que acabó echando a Alberto. Lo que pasa es que Alberto también la fuerza del colegiado deja seguir. Juega Keller, Roberto mete el cuerpo. La robó Alex García y no pudo devolver. Balón al lateral, Pandiani desesperado con los suyos.
1: Por el error ese defensivo.
0: Sí. Balón dividido. Dani Sánchez que lo va a ganar. Kina Teder en tres cuartos. Pelota sobre el cuerpo de Adri. Dani que salta. También Kina Teder. Viene el balón sobre costado izquierdo. Pegado de línea que le está Alex García. La juega para Dani. Dani que se anima. Línea de fondo. Saca centro. Balón atrás. Keller que la envía a los Robles.
1: Keller ha entrado para tapar a Robert. Al final el Capi tenía molestias y ha entrado ahí. Para una lucha de titanes ahí con Robert que de espalda juega muy bien.
0: Dani Sánchez preparado en el lateral, 10 metros por delante del banderín. Y para meter el balón ahí sobre el área para que prolongue Tres Gallo. Ese balón ahí va Tres Gallo para tocarlo, lo hace hacia afuera. La pelota que despeja la defensa, Javi Alonso que se la queda. Javi Alonso que rompe el balón y ese balón que se acaba marchando. A saque de portería para el Palencia. Bien, Javi.
1: Bien, al final, si lo que hay que intentar es que el balón no llegue al área de Guzmán. El único que tiene que hacer el equipo es jugar en la prórroga.
0: Es que así dicho queda bonito, claro.
1: Claro, sí. Es tan fácil, ¿verdad?
0: Como si fuera sencillo, ¿no?
1: Bueno.
0: Balón arriba de Lizardo. La pelota que viene para tocarla a Kina Teder. Alberto que corre, Lizardo que va a salir de su propia área tratando de proteger. Y al final viene Alberto en la carrera. Obliga a Lizardo a enviarla al lateral.
1: Sí, aplauden ahora también el trabajo y el esfuerzo de Alberto.
0: Alberto que tampoco tiene ya mucho más donde gastar, ¿eh?
1: Ya, bueno. Te va a dar todo lo que pueda.
0: Quique López avanzando metros después de recoger la pelota a la altura del banquillo del Palencia. Pidiendo el sitio, el colegiado que le dice ok. Tres cuartos, banda derecha, atacando el Guijuelo. Kina Teder que se ofrece. Aparece Elorza y Robert sobre el área. Viene Robert para intentar aguantar ese balón que bota en el área. La pelota que la toca Robert con Keller. Keller que acaba despejando pero con problemas. Ahora sí, lo hace Marcos y es José Ruiz el que trata de volver sobre tres cuartos. Balón dividido, Ríos con Alberto. Luchan por ese balón también Rodri, que al final es el que acaba llevándoselo para el Palencia. Apertura para banda derecha. Aparece Samu con el Dani Sánchez. Se adelanta Dani, mete la pierna al lateral para el Guijuelo. No, para el Palencia. Seis minutos de la primera parte de la prórroga. Y aquí no pasa nada, José.
1: No, pero esto es positivo. Al final esto es lo que le va a dar al Guijuelo. No estábamos viendo que el Palencia se acerque al área de Guzmán. Y al final, bueno, yo sigo diciendo que es más fácil defender que atacar.
0: Samu, el que aparece por la derecha con Dani Sánchez, otra vez ganándole el espacio, ganándole la pelota también, porque acaba traspasando la línea de fondo, sacará de puerta al Guijuelo.
1: Pues ha acertado con meter a Dani porque ha tapado a Samu, ¿eh?
0: Samu entre el cansancio y sí, el cambio claro. del marcador.
1: Claro, pero tiene estas
0: cansadas. De Flores, que se iba casi siempre o siempre, a Dani, que de momento no se ha ido nunca.
1: Pues eso, anímicamente, pues, al chico le desgasta y es todo lo contrario, claro.
0: Y de momento aquí por la izquierda, Ríos.
1: No está apareciendo tampoco Ríos.
0: No está apareciendo, sí.
1: Yo creo que Pandeni, como es un poco amarrategui, pues la primera parte está ahí a expensas, ¿eh? Luego en la segunda tendrá que quedar un poquito más de al equipo hacia arriba, que eso también lo tiene que aprovechar luego el Guijuelo.
0: Alex García, que tocaba la pelota, Roberto, que se descuelga por la izquierda, viene ahora Miguelito para tocar ese balón sobre las piernas del propio Robert, saque de puerta, qué listo Miguelito, ¿eh?
1: Al buen jugador. Los dos laterales que tiene el Palencia son muy los laterales, pero Miguelito especialmente.
0: Pero si vas uno por uno, vas a decirme lo mismo, ¿eh? Positivo no, por
1: tiene,
0: posición.
1: Tiene bueno, hay modo de ver en la mejor plantilla.
0: Junto con la del Guijuelo, lo que pasa es que el Guijuelo ahora está.
1: El Guijuelo claro, está muy mermado, claro.
0: Está sí. muy limitado por las bajas, por las lesiones, por todo. Dani Sánchez ahora mide mal. Samu que llega, trata de cerrar el paso Dani y de momento lo consigue. Dentro del área ya Samu la pone atrás. Viene Rodri, dispara a Rodri, flojito. La defensa que despeja se la queda a Marcos en la frontal. Sufre el Guijuelo, apertura para Ríos. Ríos que no puede. Y Alex García el que toca ese balón. Y es saque de lateral para el Palencia y del colegiado. Protestaba Alex.
1: De ser saque de lateral para el Palencia. Perdón, para el Guijuelo o falta. Yo creo que pita la falta, ¿eh?
0: Ah, sí, pita la falta. Sí.
1: Falta puede haberla.
0: Puede haberla de varios.
1: Cuidado, que sube Keller, que sube Mojil. Vallecillo también aparece por ahí. Y a balón parado. Y el Guijuelo, pues no está bien.
0: 8:30 de la primera mitad de la prórroga. Con Rodri preparado, con el Guijuelo metido en su área. Salvo Alberto, todo el mundo tratando de defender esa acción. En la que el Guijuelo ve como el Palencia por primera vez en esta primera parte de la prórroga se acerca, balón sobre punto de penalti, despeja mal Tres Gallo y será córner. Vaya,
1: porque no han creído los jugadores del Palencia en el rechace.
0: Es que era tan claro el despeje de Tres Gallo.
1: Madre mía, qué sufrimiento balón parado en el Guijuelo. Es que no ha tenido una jugada clara en un saque de esquina o saque lateral.
0: Balón desde la esquina, es el cuarto del partido para el Palencia, primero de esta prórroga, con Rodri banda derecha, con el Guijuelo de nuevo defendiendo con todo salvo Alberto. Balón primer palo, metía la cabeza José Ruiz y es Dani Sánchez finalmente el que acaba alejando balón en tres cuartos, banda derecha para el Palencia. Bueno, pues sufriendo la grada, que está tensa, ¿eh?
1: Está tensa, sí, no se les oye mucho, están bastante tensos, es normal, porque están viendo que bueno, con poco el Palencia y sobre todo a balón parado nos hace sufrir, ¿eh? Entonces, bueno, ahí está un poco tenso, quedan ahora mismo 5 minutitos para que acabe esta primera mitad.
0: Balón en juego, buscando balón dividido, aparece Mario Robles para jugarlo, se equivoca la entrega directamente para Dani Sánchez, Dani que va a cruzar la línea medular, el balón que se pierde por el lateral impulsado por Robles, balón para el Guijuelo.
1: Aunque hay que mandarlo desde aquí, desde la zona de la grada.
0: Llegaban los recogepelotas de buscar otro.
1: Sí, pues ahora tienen que buscar otro.
0: Y ahora tendrán que volver a salir, sí. Así que por tanto
1: saben,
0: es que justo entraban por la puerta cuando el otro balón salía. Balón que juega Dani Sánchez, Robert que no llega, sí que lo hace Miguelito para despejar, Vallecillo descarga sobre la posición de Adri, este en apertura para Samu, ahora con él Dani Sánchez, viene también ayuda de Kina, Teder aguanta porque tardaba mucho en llegar los compañeros, juega Mario Robles, el Guijuelo ahora con Tres Gallos presionando fuera de sitio, también Rodri que recibe para el Palencia. De nuevo la pared y otra vez Tres Gallos robando. Ahora puede quedarse con ese balón Alberto, pero es un 1-4. Alberto que corre y que le da al suelo. Pues bueno, sacó petróleo
1: porque
0: no había muchas más salidas.
1: Sí, no tiene, yo creo que más gasolina, la ha sacado y toda la que ha podido. Lo único que ha tenido mala suerte porque ha dado justo con el central que más fresco está.
0: Balón al lateral de nuevo para el Guijuelo. 11, casi y medio de primera parte de la prórroga, buscando Dani Sánchez, posiciones de Alex García, también Roberto, Balón largo sobre la posición de Roberto, saltaba con Keller. Balón que queda para Kinateder con la cabeza. Alex García con el pie, la pone sobre el área. Viene Alberto, saltaba Monjil. El balón que vuelve a quedar dividido. Kinateder con Alberto. Alberto tocando para Alex García. Abre el juego por dentro para que sea Kinateder de nuevo el que juegue. El Orza que se pega a línea de cal con Quique recibiendo. La pide Kinateder por el avance, banda derecha. Ahí está el jugador del Guijuelo en línea de fondo para sacar el centro. Rasito, primer palo. Llega a tres Gallo. Roberto que la toca. Metió las manos Lizardo. Cuando el rebote se iba para adentro. Balón a córner. Oye, a la grada. Se anima la grada del Municipal. El rebote se iba para adentro y Lizardo en último momento metió las manos, ¿eh?
1: Sí, con muchos apuros. Tampoco ha sido una jugada muy clara, pero bueno, iba para adentro, ¿eh?
0: Balón a la esquina. Es el Guijuelo con Alex García el que tiene ahora la oportunidad de buscar el remate en área contraria. 12 y medio de esta primera parte de la prórroga con Alex García. Balón primer palo, despeja la defensa del Palencia, viene el Orza. El Orza que quiere devolver sobre el área, segundo palo, aparece Alberto, posición correcta, también está correcto Alex García, que devuelve de nuevo para Alberto. La bicicleta de Alberto dentro del área, aguantando Vallecillo. Alex García rompe ese balón sobre la pierna de Vallecillo. Kinateder en la recuperación. Adri que presiona. Dani Sánchez que mete la cabeza. Kinateder que evita el saque de lateral. Alex García al suelo. No hay nadie, dice el colegiado. No, se la lleva Miguelito para el Palencia. Hay que volver. Balón arriba. Sí. Corre Samu. Samu avanza. Viene Javi Alonso. Sigue avanzando. Bien, Samu. Dani Sánchez a córner para el Palencia.
1: Cuidado que se ha hecho daño, Dani. Yo creo que es Dani.
0: No, es Alonso, es Javi Alonso.
1: Javi Alonso, Javi Alonso.
0: En el cruce.
1: Antes lo han tenido que asistir aquí cuando estábamos en el descanso y
0: estuvo el fisio ahí tratando de descargarle.
1: Sí, está muy cargado.
0: Veremos a ver Keita, que probablemente tenga que entrar a sustituirle. De momento se levanta Javi Alonso, sí. Pero Rodrigo le ha llamado,
1: Sí, viene Keita, sí.
0: Balón desde la esquina ahora para el Palencia con el 14 en el crono, pues le queda uno.
1: Sí.
0: Balón que va a jugar el Palencia sobre punto de penalti. Viene Vallecillo, remate en semifallo porque el escorzo no le favorecía. Se la queda Guzmán arriba. Piden agarrón, claro. Bueno, si no te parece, le ayudas a que se coloque, ¿no?
1: Sí.
0: Qué cosas. El cuarto árbitro está teniendo una paciencia con el banquillo.
1: De más.
0: Pero de más, ¿eh? Sí. Balón arriba del Guijuelo. El rechace acaba en las piernas de Alberto. Pegado en banda izquierda. Bicicleta, avanza metros. Bicicleta, mete Miguelito la pierna. Dice el colegiado que no hay nada. Yo creo que le pisa, ¿eh? Pero no hay nada, dice el colegiado. Se duele Alberto. Juega ya el Palencia. Y ese balón, que impulsado por Roberto, será de nuevo para el Palencia.
1: O va a meter otro cambio el... ¿Cuántas ventanas hay en el descanso? Es que yo esto de la prórroga...
0: Yo es que ahí ya me pierdo, pero... No lo sé.
1: Si porque... es el quinto cambio...
0: Sí, pero lo que pasa es que la ventana en el descanso no cuenta.
1: En el descanso no cuenta, claro.
0: Un minuto le queda a esta parte...
1: Es que va a meter a Viti, por eso te digo.
0: De la prórroga y Keita preparado. Para entrar también en el Guijuelo.
1: Pues si se va Javi Alonso porque no puede más, meterá a Kinateder de... meterá a Tres Gallo de central.
0: Tres Gallo con Alberto. Alberto Roberto. La entrega de Roberto no es buena. Directamente para Mario Robles. La juega para Miguelito. Miguelito apretado también por Roberto, que no está teniendo nada de fortuna, ¿eh?
1: No.
0: Todo lo que le está haciendo le está saliendo mal. Rodri aguanta la cometida de Alberto. Ya está cumplido el minuto, o sea que le quedan ya los últimos segundos. Esta bien, primera Quique. Parte de la prueba. Quique que se adelanta, el balón rechazado para Marcos. Marcos que aguanta, sigue apretándole Quique. Quique al suelo, Marcos que la toca. Y será saque de lateral para el Guijuelo. Salta el banquillo con todo, no acabo de entenderlo.
1: Se acabó,
0: claro. Se acaba la primera parte de la prórroga, no hay para más. Y ahora ya sí, 15 minutos que lo definen todo.
1: Sí, ahora ya sí que... El Palencia tiene que ir a buscar el gol, sí o sí, y el Guijuelo defenderse como gato panza arriba. Así es que, y sobre todo, ver un poco que va a haber espacios.
0: Iker sigue protestando todo el rato al cuarto árbitro, todo el rato al árbitro, todo el rato al línea.
1: Sí, ahí sigue.
0: Mira, ahora se va a buscar al árbitro y viene con él todo el rato protestándole. La verdad es que es muy cansino, ¿eh? Hay que tener paciencia.
1: Ya, pero yo lo quiero para mi equipo.
0: No, yo también. Ya lo hemos dicho muchas veces.
1: Sí.
0: Mira, ahora con el línea. Se ha ido el árbitro un poco evitándole y se va a línea para explicarle las acciones y seguir ahí un poco pues con el run. Bueno, quedan 45 minutos, José Alberto. ¿Tú cómo lo ves?
1: Sí, bueno, yo lo veo que yo sigo diciendo que para mí es más fácil defender que tener que hacer un gol. O sea, yo prefiero el papel que tiene el Guijuelo. El Palencia es más complicado porque tiene que acertar una, y eso también te implica que tienes que ir un poco más arriba y al final también tiene que haber espacio. Se han metido jugadores ahora frescos como Quique, como Dani, que bueno, pues te pueden dar un poco más de frescura ahí y buscar el espacio por fuera con Robert. Y bueno, al final el que tiene la obligación es el Palencia, tú no tienes la obligación. Entonces, para mí es más fácil la posición del Guijuelo.
0: Bueno, 0-1 en el marcador después de la primera parte de la prórroga. Esto obliga, evidentemente, al Palencia a marcar un gol para ponerse por delante. Al Guijuelo, pues no le hace falta nada más que aguantar este resultado. Y a partir de ahí, pues veremos a ver qué es lo que sucede. Pero la grada se vuelve a animar ahí.
1: No, la gente está animada. Sabe también que en el momento ahora del partido es donde más hay que apretar. Bueno, vamos a ver.
0: Pues Keita, que estaba preparado para entrar en el terreno de juego. Veremos a ver por quién entra.
1: Sí.
0: Quizás por Javi Alonso, ¿no? Que tenía ahí problemas, pero
1: a Javi
0: le veo todavía ahí.
1: Ahí está, Javi va a jugar.
0: Como que va a entrar.
1: Yo creo que Keita de momento no... Keita
0: aguanta todavía. No, Keita, bueno, para arañar también unos segunditos, ¿no?
1: No, yo creo que... También hay que esperar un poco.
0: Viti ha preparado para entrar en el terreno de juego. Sí,
1: se va
0: Mario Robles. Pues más madera, ¿eh?
1: Sí, no, claro.
0: Más madera en zona de ataque. Y, bueno, renovado todo ese ataque prácticamente, salvo Osamu. Pues ahora con Viti, Vallecillo, Ríos y Samu. Son todos los que están por ahí, más Adri, que les acompaña desde posiciones más centradas. Va a comenzar ya la segunda mitad de la prórroga. El Guijuelo que tiene que aguantar, el Palencia que tiene que marcar. Comienza ya esta segunda parte ya definitiva de este partido. La peinaba ahora Vallecillo, venía a buscarla Ríos, aguanta Quique. Será saque de puerta para el Guijuelo, que ya tiene de nuevo preparado a Keita para entrar en el terreno de juego.
1: Vamos a ver quién entra. Ahí preparado el 6, Keita. ¿Quién se marcha? Vamos a ver si vemos el...
0: Tiene toda la pinta de Javi Alonso.
1: Pantalón.
0: Tres sí, gallos que se
1: Javi,
0: va
1: y tres
0: a doble
1: pasa,
0: central.
1: Pasa a zona de centrales, eso es.
0: Y el cambio, por tanto, en el Guijuelo. Se marcha Javi Alonso, entra Keita y probablemente aquí
1: no hay mapa.
0: Luego
1: no
0: quedan los dos juveniles.
1: No, yo creo que ya no puedes hacer mucho más.
0: Que bueno, pero que quedarían, digo, sí. Los dos juveniles.
1: Sí.
0: No es un día probablemente para ellos.
1: No.
0: Salvo que...
1: Bueno, quizás ahora vas a jugar más claro, quiero decir, vas a jugar con dos centrales, que sí lo estabas haciendo en la primera antes, pero vas a jugar ahora con dos mediocentros, aunque Keita va a pasar de 8 en vez de posición de 6. 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
0: El Orza, el que prolonga, balón que despeja Monjil, saltaba Keita, de nuevo viene el Orza de cara, corre el Orza, corre el Orza, no dispara, la deja con el tacón para Alberto, que si lo hace, balón arriba de Alberto. Pues fíjate que yo veía más el disparo del Orza que de Alberto, pero...
1: Bueno, acaba
0: el
1: jugada.
0: No lo hace mal el Orza,
1: No. Le intenta limpiar un poco la visión a Alberto, lo hace bien.
0: Balón arriba, Keita que va a saltar, Adri que toca, viene Dani Sánchez, que acaba quitándosela de encima. Balón que va a poner en juego el Palencia. Ahora el cuarto árbitro.
1: Ahí va el árbitro que no
0: tiene. Hay alguien en el banquillo que ha escondido. Ha escondido un poquito el balón.
1: Bueno, es que claro, a veces los balones no aparecen.
0: Bueno, el Guijuelo, de momento, todo lo que pase en el crono y no pase nada en el marcador.
1: Bienvenido,
0: a su favor.
1: Sea, claro que sí.
0: José Ruiz, el que acaba despejando la pelota. Saltaba Roberto. Kina Teder hace lo propio. También lo hace Keita. Va a ser Kina Teder el que ahí a punto estuvo de robar ese balón, pero finalmente le pasó por encima. Jugó Viti para Ríos. Peinando el campo de visión, aguantando la pelota. No acaba de encontrar línea de pase. Balón atrás para Marcos. el Orza, Kina Teder, ayudando en el cierre ahí a Kike en esa banda derecha, jugando de nuevo atrás para Marcos, amagaba el centro al final, la pone atrás para Mojil, Roberto que corre para evitar que juegue con comodidad Keller, la pelota para Adri que no controla, balón al lateral y Dani Sánchez que, bueno, trata de robar ahí unos segunditos.
1: Sí, ahí más, se enfada un poco con Adri, pero bueno.
0: No.
1: Arañas.
0: Apretaba a Roberto en la presión.
1: Ahora es cuando se le tiene que botar la gente.
0: Pero por evitar ir a buscar la pelota, ¿no? Ahí está el público, sí, disfrutando hoy.
1: Ahora manotazo de Robert que se va a ganar la tarjeta amarilla.
0: Roberto que ve la amarilla, dejaba la mano atrás en el salto con Adri. Amarilla para Roberto. Que de momento es el que menos fortuna está teniendo de todos.
1: Sí, está trabajando mucho en esa salida, buscando un poco, pero claro, es que tiene que hacer todo lo feo. Y es muy difícil, siempre.
0: Balón arriba, que juega Rodri, círculo central, Mojil, Marcos, volcando sobre la izquierda, Ríos, de nuevo delante de él aparece Quique, el Orza con la posición de Viti, de nuevo Ríos, buscando el uno contra uno, la ayuda ahora defensiva de el Orza, Quique, que no llega, mete la pierna abajo amarilla para Quique.
1: La rompe.
0: Llega tarde.
1: Le rompe aquí. Ríos, es un jugador muy rápido, tiene uno contra uno muy bueno y le rompe totalmente.
0: Falta peligrosa, ¿eh? Falta peligrosa, lateral, le toca defender al Guijuelo, parte izquierda del ataque del Palencia, Rodri preparado y el potencial, hombre, ahora con Keita, algo ahora mejorado en el Guijuelo, ¿no?
1: No sé, ¿eh? Tampoco te creas que Keita va muy bien por arriba, ¿eh?
0: Algo habrá mejorado en el Guijuelo, Tres Gallo sigue siendo Tres Gallo y Keita va bien por arriba como va bien Javi. Por lo menos más fresco estará Keita.
1: Bueno.
0: Yo es por verlo positivo, José, de verdad. Te veo cada vez más negativo, ¿eh? Balón que juega el Palencia directamente. Arriba el golpeo que buscaba puerta. Y Guzmán, que le duele todo.
1: Ahora
0: hace
1: sí.
0: Bien.
1: Ahora le duele todo.
0: Ahí estirando al portero del Club Deportivo Guijuelo. Ayudado por Tres Gallo. Y fíjate lo preocupado es que están los recogepelotas ahí junto a la,
1: ¿otro cambio más?
0: A la portería.
1: ¿Cuántos cambios se puede hacer aquí? Yo ya me he perdido.
0: Yo me he perdido porque en las ventanas de los,
1: sea,
0: parones.
1: Puedes hacer. De momento ha hecho 5, pero a lo mejor tienes uno más y son 6 los que
0: sí, pero
1: puedes hacer.
0: Pero ventanas, yo diría que ha utilizado las 4, ¿eh?
1: Hombre, ha hecho los cambios en la prórroga, los ha hecho en los descansos.
0: Pues
1: eso sí.
0: Es claro.
1: Pero claro. Entonces,
0: le sigue quedando una.
1: Entonces sí, pues.
0: Tenía falta Roberto,
1: ¿no?
0: Ahora que el colegiado no ve. Corre el Palencia, Adri que se va al suelo. Y hay falta de Tres Gallo, dice el colegiado. Balón para el Palencia, que de momento está acelerando. Roberto está tendido sobre el terreno de juego. Para mí hubo falta sobre Roberto, similares a las que ha cometido él frente al jugador del Palencia. Pero la cuestión es que aquí nadie entró. Pedía asistencia médica, no entró la asistencia médica del Guijuelo porque Roberto ya se incorporaba. Dice el colegiado que espere porque va a haber cambio.
1: Va a entrar Santana, Palencia. Vamos a ver a quién va a retirar. Sería el sexto cambio. Se va Miguelito, no, se va Marcos. Se va Marcos, Miguelito va a pasar. Está diciendo que se va a pasar a la izquierda. Y a ver dónde se sitúa Santana. Yo creo que va a situar alguno, sí, de los centrales más arriba.
0: Ahora está fuera. El cuarto árbitro le dice ahora que venga, si no, para ver si estaba bien la bota. Bueno, pues se marcha Marcos, entra Santana. Yo creo que ya es el sexto.
1: Sí,
0: último
1: normalmente tú puedes hacer 5 cambios durante el partido y te permiten uno más durante la prórroga. Luego me imagino que lo podrás utilizar como tú te den ganas. Así que al Guijuelo, a priori solo ha hecho 4, le quedarían 2. Pero claro, las ventanas que ha utilizado el Guijuelo han sido diferentes, ¿eh?
0: Balón arriba, el Orza buscaba a Rodri la pelota, tocaba ese balón al lateral. Estamos en el 7.
1: A Santana la situa de media punta, yo creo, junto a Vallecillo. Y yo creo que va a dejar o a Samu, lo va a bajar al lateral, o ahí le falta alguien, lo va a jugar con línea de 3, ¿eh?
0: Bueno, apretando la grada del Guijuelo, animando a los suyos, que ahora tienen balón sobre campo contrario. Rodri, el que la va a robar, se le quedó corto del saque a Quique. Balón arriba, José Ruiz que mete la pierna. Viene con todo ahora Viti y apareció Keita para despejar.
1: Yo creo que deja defensa de tres con Keller en un costado, Mojil por dentro y Miguelito que ha cambiado de banda, ¿eh? Yo creo que tiene a esos tres. O deja a Samu toda la banda esta para él, o se ha venido arriba, que es lo que tiene que hacer al final. Defensivamente no tiene que preocuparse, tiene que preocuparse por el ataque, el Palencia.
0: Juega el Palencia, el Guijuelo de momento aguanta las acometidas de los palentinos. Balón diagonal, banda derecha, viene Samu. Cerquita está Dani Sánchez, aguanta Dani, la ayuda de Alex. Al final se acaban llevando la pelota y habrá amarilla para Dani,
1: sí,
0: que agarró de forma ostensible al jugador del
1: Palencia. Todas las faltas que pite va a sacar amarilla.
0: Bueno,
1: ya unas pocas en el Guijuelo, José Ruiz, Alberto, Quinalteder, Robert, Dani y Quique.
0: Ahí
1: del
0: está.
1: Del Palencia de momento ya tengo Iker y Samu, no tengo más.
0: Del Palencia, Iker y Samu, ¿sí? Sí. Eso es lo que tengo. El Palencia que lo sigue intentando, 8 y medio, 0-1 en el marcador, segunda parte de la prórroga. Ahora que hasta el 15, Samu que pone el centro, Guzmán arriba que se la queda. Balón para el Guijuelo. Le quedan 5 y un poco más si hay algo de añadido.
1: ¡Cuidado!
0: ¡Ojo Guzmán que pierde la pelota! ¡Ahí está! ¡El error del Guijuelo! ¡Acabó! Llevándose a Aaron Santana. Se puso a recortar Guzmán. Llegó Santana, le robó la pelota. Marca el Palencia, que con ese gol sí se mete en la eliminatoria. Se pone por delante el Palencia con ese gol. Error Guzmán, que se quedó con el balón. Nadie le avisa. Aparece Santana y se la lleva. Y el Palencia ahora sí lo tiene hecho, ¿eh?
1: Pero no le puedo avisar nadie. Que está. Si es que estoy viendo yo que se está yendo a Santana a la portería a buscar la de Tony. Contamudo, si te acuerdas, es un poco.
0: Se queda escondido. Nadie avisa a Guzmán, Guzmán que espera y cuando quiere darse cuenta aparece Santana para robarle el balón y poner el segundo en el marcador.
1: A ver, el Guijuelo está un gol, ¿eh? Pero es que te mete los dos goles, sí, unos dos, un gol, dos errores garrafales.
0: Pero
1: es que hay que hablar al portero porque...
0: Está un gol pero está a 5 minutos, ¿eh?
1: Sí, está a 5 minutos más el alargue, es para...
0: No sé. Bueno, pues Guzmán ahora mismo abatido como los jugadores del Club Deportivo de Guijuelo, que ven como se les escapa de las manos esta eliminatoria con la aparición de Santana, que además acababa de entrar en el terreno de juego, se acabó llevando ese balón y ya sin portero, sin oposición, acabó colocando el segundo para el Palencia. Juega el Guijuelo con Quique López, balón arriba. Viene a buscarla José Ruiz, que la peina dentro del área. Defiende el Palencia. Ahora como gato panza arriba Miguelito, echando balón arriba. Metido el Palencia prácticamente en su portería. Ojo ahora Ríos, que se la lleva. Quinateder se equivoca. Ríos en el uno contra uno. La parada de Guzmán, se la queda Samu. Samu que se vuelve a meter dentro del área. Viene Quique y va a salvar la ocasión. Ahora lo hizo Guzmán en el error de Quinateder. La tuvo Ríos para sentenciar.
1: Pues ahora Guzmán hace lo que suele hacer, que es este tipo de intervenciones en el error de Quina. Queda una, el Guijuelo puede meter gol.
0: Balón arriba con Guzmán, peinaba en esta ocasión José Ruiz, la chilena arriba, Keita que se quiere dar la vuelta, el balón arriba del Palencia, Quinateder que la devuelve, Alex García que la pone sobre la corona, Keller con el muslo acaba despejando, José Ruiz, Ríos, ojo de nuevo a la contra, ahora hay 3 para 3 del Palencia, se frena Ríos, Vallecillo, la pide en el otro lado Viti, aguanta el Palencia que ahora claro, con el marcador a su favor, con ese 0-2 en el marcador, claro, pues ve el partido de otra manera, ¿eh?
1: Nos ha fastidiado.
0: Nos ha fastidiado. Y todos. 12 de prórroga, 3 le quedan al Guijuelo más el añadido para buscar su gol y volver a colocarse por delante en la eliminatoria. No llega Tres Gallo. Vallecillo controla mal. Quique López. Quique para Dani. Dani que avanza. Dani que se mete por dentro. La falta de Viti. El balón que recupera Kina Teder. Tensión en el Municipal con José Ruiz ahora abierto en parte derecha. La pone sobre el área, despeja la defensa. Acaba, se la queda Quique. Quique golpea, cruza. ¿Para dónde, Lizardo? Balón a córner. La golpeó Quique. Rasita metió la mano abajo, Lizardo. El balón a córner para el Guijuelo.
1: Pues Lizardo ha tenido tres y las tres son de gol,
0: Ha tenido tres intervenciones, dices.
1: Sí.
0: Ahora se duele Lizardo, lo que le pasaba a Guzmán le pasa ahora al portero del Palencia. Lógico y normal. Pues 13 en el crono. El córner favorable al Guijuelo, que lo ha tenido. Y que el error de Guzmán en el primer gol y en el segundo, tristemente muy protagonista hoy Guzmán. Tristemente.
1: Pues mira que la temporada que ha hecho.
0: Pero también el partido está siendo un reflejo de la temporada del Guijuelo, que ha tenido durante mucha parte de la temporada las cosas en su mano y al final se le han acabado diluyendo en el último momento.
1: Ya, pero yo sigo que se te vaya una eliminatoria por este tipo de acciones. Es duro,
0: No, claro, evidentemente.
1: Es duro, pues.
0: Vale que es duro, clarísimo, pero no, al final. Balón a la esquina, balón para el Guijuelo. Primer palo, despeja la defensa del Palencia. Dani Sánchez que la tocaba en la frontal. Quique López que quiere abrir de nuevo para Alex García, que la devuelve sobre el área. Tocaba la defensa,
1: corner.
0: Miguelito corner. Tocaba ese balón a córner de nuevo,
1: que
0: favorable al Guijuelo. Ahora pide calma.
1: Claro, ahora están haciendo lo que hemos hecho nosotros al final.
0: Lo que le dolía a los del Guijuelo le duele ahora.
1: Cuidado,
0: a los del Palencia.
1: Un golpe, de los recoge pelotas.
0: El golpeo de Miguelito, igual sí, acaba ese balón niño, tocando
1: sí,
0: al niño. Sí.
1: Sí.
0: Y ha ido el árbitro.
1: Eso viene el árbitro. Sí,
0: a interesarse. Y Mojil, el capitán, también con buen detalle, acercándose al chico. Que tenía ahí ese problema. De hecho, la asistencia médica del Palencia se acerca ahí al chico por si requiere alguna intervención. Balón a la esquina, José Alberto. 14 y medio en el crono. 0-2 en
1: queda
0: el
1: una,
0: marcador.
1: Una.
0: El Guijuelo que la busca. Parte izquierda del ataque. Balón que queda sobre el segundo palo. ¡Hay remate! ¡Otro mano de Lizardo! El remate con la coronilla de Quique.
1: Quina.
0: El balón que se marcha a la zona de la escuadra. Mete la mano Lizardo. Y vuelve a salvar a los suyos. Saca ya el Guijuelo otra vez desde la esquina. Balón que vuela, quita, que no puede rematar. Queda enganchado.
1: ¡Penalti!
0: Puede haber penalti. Deja seguir el colegiado. La pone Alex García. No señala nada el colegiado. Balón dentro del área de nuevo. Keita el que la toca. Se la quedó Lizardo.
1: Está acabado. Vamos a ver al cartelón. Cuatro más.
0: Pues eso es lo que le queda al Guijuelo para buscar un gol. Para volver a contar con la eliminatoria a su favor. Y Lizardo de nuevo, que salva a los suyos. La toca Kina Teder en el remate con la coronilla. Y Lizardo, que vuelve a meter la mano salvadora.
1: Lizardo ha salvado 117-119. Más la que hizo anteriormente en el córner,
0: Balón que va a jugar el propio Lizardo.
1: No, estos cuatro minutos.
0: No, claro, o sea, tampoco dudo yo mucho de eso. El Guijuelo tiene que intentarlo, por lo menos acercar la pelota lo más cerca posible de la portería del Palencia y aprovechar cualquier barullo, si es que puede. Y el Palencia pues lo tiene que hacer ahora, lo que hizo el Guijuelo, pues aguantarse con lo que hay, que ya le vale.
1: Mira, que puedes tener una.
0: Ahí está Robert, la pone para Alex García, escolado banda izquierda, le sale al paso Miguelito. Ese balón será saque de lateral. Favorable el Guijuelo, Dani Sánchez preparado para el saque largo. 16 y medio en el crono, 0-2 en el marcador. El Guijuelo que de momento está afuera. Balón que vuela, despeja la defensa del Palencia. Samu que la quiere aguantar. Samu que se quiere marchar. Se resbala al final y el balón lo recupera
1: el Orza, que está de último,
0: defiende con todo.
1: Porque José ha quedado arriba. Mira dónde
0: sí,
1: está José.
0: José está ahora en modo extremo derecho con el apoyo de Alberto. No puede controlar Alberto. Sacará de banda el Palencia. Se les escapa entre las manos a los del Guijuelo la oportunidad del ascenso. ¿Y de qué manera? Madre mía. Qué curioso es el fútbol.
1: El fútbol es... El deporte en sí, cuando eso a veces es muy cruel y ha llegado de momento de la manera más cruel. A ver, vamos a creer, quedan dos minutos a ver si el Guijuelo tiene una, si hay que acertar una.
0: Keita, Kina Teder, balón sobre la espalda de Ríos. En el cielo acaba cayendo ese balón que vuelve a colocar lo más lejos posible Miguelito. Guzmán con la cabeza.
1: Ahí desaparece el balón,
0: tocando y se lo queda Pandiani. Walter Pandiani. A ver, esperando a que venga alguien de los suyos.
1: Dice que está roto.
0: No, y está roto, pero sigue valiendo, dijo el colegiado. Y ahora ese balón que el fisio del Guijuelo quería darle a Miguelito, pues.
1: De este tipo de partidos que se te va una temporada entera. Al final haces un. Bueno, el proyecto también que tiene el Palencia es muy, muy ambicioso, pero que se te vaya un proyecto así en una acción.
0: Pero es que esto es fútbol.
1: Ya. Sí, al final. Cuenta lo mismo que te hagan un gol por la escuadra que un gol en un fallo, ¿no?

0: ¡Ojo! Se viene Alex García. ¡El sombrero! ¡Gol! ¡Gol! ¡Gol! ¡Gol! ¡Gol! El balón que acabó llegando después de los toques por arriba. Alex García llega para soltar el sombrero. Intenta Miguelito sacar el balón, pero no puede. Marca Alex García. Marca el Guijuelo. El 19 en el crono. Yolando Guzmán. El partido que está prácticamente acabado. Alex García, que acabó colocando el gol que le devuelve la eliminatoria al Club Deportivo Guijuelo. 124 en el crono. Guijuelo 1, Palencia 2.
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0: Bueno, la grada como loca y no me extraña. Alex García que
1: va a ver la
0: acaba marcando el gol y que va a ver la amarilla porque se quitó la camiseta.
1: Bendita amarilla,
0: amarilla para Alex García, el colegiado que le dice que uno más a los del Palencia. Así que por lo tanto, bueno, pues ahora otra vez el Guijuelo metido con la única. Había que marcar y lo consiguió. Lo va a intentar ahora el Palencia. Balón arriba. Los papeles que se vuelven a cambiar. La pelota en esta ocasión que juega el Palencia ya dentro del área. Viene para despejar Keller y José Ruiz. No lo consigue el del Guijuelo. Aparece Kina Teder. Sale Guzmán, que se queda con el balón.
1: Pues ahora que le pega arriba, que no.
0: Bueno, pues ahora tensión en la grada, tensión en los banquillos. El crono que sigue avanzando. Balón arriba, Roberto con Keller. La toca el del Palencia, que se la quita de encima. Rodri hace
1: no
0: lo propio.
1: Ido,
0: salta
1: medio,
0: Kina Teder. Balón arriba, Dani Sánchez intentando aguantar, mete la
1: pelota. ¡Vamos!
0: Se acaba el encuentro. ¡Ganó! ¡Ganó! ¡Ganó el Club Deportivo Guijuelo! En el último suspiro se van los jugadores a saludar a Guzmán, que se tiende sobre el suelo. El público volcado. El Guijuelo que acabó encontrando el gol. El Guijuelo que pasa la eliminatoria. Pero qué sufrimiento, José Alberto.
1: Sí, sufrimiento, pero al final era un gol y ha llegado de aquella manera, pero ha llegado y estabas al límite de que un gol te dejaba fuera, un gol te metía. Entonces, bueno, pues ha metido y bueno, llorando Guzmán. Porque, bueno, pues es un alivio para el portero también cuando tienes un mal momento como este, que también los compañeros te lo agradezcan, porque, bueno, un mal día lo puede tener cualquiera y Guzmán ha tenido muy buenos días en el Guijuelo y muchos, muchos buenos, donde ha salvado al equipo. Y, bueno, al final se consigue el pase. Vale igual marcarlo en el 90 que en el 123 como ha llegado y ahora...
0: Cuando parecía que no podía ser, marcó el Palencia. Cuando parecía que no podía ser, marcó el Guijuelo. Y pasa la eliminatoria en prácticamente el último suspiro. El Guijuelo que finalmente acabó encontrando el gol. El Guijuelo que finalmente acabó encontrando el pase. Y ahora toca el Tamaraceite.
1: Bueno, ahora otra eliminatoria, otro partido además diferente, porque vas a jugar el primer partido en casa, segundo allí en Canarias. Pero yo creo que lo difícil estaba aquí, así que bueno, ahora hay que resetear la cabeza, disfrutar de esta victoria. Mira, con la gente ahí en el campo del Municipal, que ya hacía tiempo que no lo veía eso, ¿eh?
0: Sí, han saltado pues, muchos chicos de la cantera, jugadores de banquillo, plantilla, está también por ahí Emilio. Y ahora disfrutando pues, de ese momento alegre, de esa tensión que ha provocado el gol de Alex García a la hora de llegar con vida a esta final nacional que va a enfrentar al Guijuelo con el Tamaraceite. Próximo fin de semana aquí en Guijuelo y el siguiente será el partido en Canarias.
1: Sí, a priori, si sigue todo igual con el tema

0: de los equipos de islas, pues al final tiene que ser domingo por la mañana, a las 12, por el tema de los aviones. A priori es así, no sé si puede haber alguna modificación o no, pero todo indica que va a ser el próximo domingo, 14 de junio, aquí en el Municipal de Ramos, frente al Altamar Aceite Canario.
1: Mañana analizaremos el partido, este encuentro que le da el pase a la final nacional de ascenso a Segunda Federación al Club Deportivo Guijuelo, que lo tuvo durante muchos minutos hecho, que lo perdió durante unos cuantos y que al final, en el último suspiro, con el gol de Alex García, acabó encontrando la salida en positivo de esta eliminatoria. José Alberto, muchas gracias.
0: Muchas gracias.
1: A los demás también les damos las gracias. Y hoy, desde el Municipal, y después de una prórroga y después de un 1-2 en el marcador, el Guijuelo pasa la eliminatoria y el próximo fin de semana se enfrenta al Altamar Aceite de Canarias.
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Y así hemos llegado al final de este encuentro entre el Club Deportivo Guijuelo y el Palencia Club de Fútbol, con victoria para el Guijuelo a pesar de lo que pueda decir hoy el marcador. Los de Rodrigo Hernando pasan a la siguiente fase de los playoffs de ascenso, que les enfrentará al Tamar Aceite el próximo fin de semana. Nosotros por ahora nos marchamos. Les dejamos ahora con nuestra programación musical y les emplazamos para mañana, porque en nuestro programa Tiempo Deportivo repasaremos todos los detalles de este encuentro. Esto será, como siempre, a partir de la 1:30, aquí en el 107.4. Que pasen una buena tarde.

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0: Son las 10 en punto de la noche.
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0: Son las 11 en punto de la noche.
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